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9: Si Dios es todo lo que tienes, entonces tienes todo lo que necesitas. Porque Dios tiene para ti la clave para cada problema, una luz para cada sombra, un remedio para cada dolor, un plan nuevo para cada día. A veces las cosas no salen como tú esperabas, porque lo que

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0: para alcanzar esta integridad, te recomiendo, decide cuáles son tus valores. Sé responsable. Cuando recibes un encargo, rinde cuentas personalmente y empieza contigo mismo. Hay que ser honesto con uno mismo, no mentirse a uno mismo. Hay que ser confiable y también honrado, cumplir lo que uno ofrece. Sobre todo, gestionar las expectativas, ¿no? Establecer acuerdos, dejar las cosas bien claras, porque eso genera integridad.
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4: Cada uno de nosotros debería vivir en un estado continuo de gratitud. Dar gracias debería ser lo primero que hacemos al abrir los ojos. No olvidemos las maravillas de Dios. Unas veces nos podemos como dimenticare, se dice en italiano, como olvidar porque nos acostumbramos o porque estamos en algún tema más negativo o también por falta de fe, cuando tenemos una visión demasiado humana. ¿Qué es lo contrario de olvidar? Pues es recordar, tener memoria de las cosas buenas del Señor, memoria de lo antiguo, memoria de lo inmediato, pero aprender a ver a Dios detrás de las cosas. Solo así tendremos como esa visión de gratitud, de darle gracias a Dios por la vida, por la familia, por las cosas que aún tenemos. Será la mejor forma de dar más paz a tu alrededor.
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2: Buenos días, ¿qué tal? ¿Cómo están? Oigan, qué alegre se la pasa uno aquí. Ni ha empezado el shift y ya uno está bien alegre. Ni ha empezado el turno. Buenos días, ¿cómo están? ¿Cómo amanecieron? Una nueva semana hoy. Es lunes 10 de agosto. Son las 5:30. Esta semana pagan para los que les pagan cada 15 días. Qué rico. Qué rico, entonces solo hay que aguantar unos días más. Aguanten ahí con sus últimos 200, 300 pesitos, quetzalitos que les quedan por ahí. Solo un poquito, hombre, ya va a llegar el pago. Y si no, pues hay que organizarse mejor, ¿no? Hay que estar gestionando nuestro dinero de una mejor manera. Y empecé yo hablando de dinero, ¡qué mal! ¡Buenos días! Pues bueno, recuérdense, hoy tenemos live en TikTok, como todos los días, 949 Radio, y nos pueden encontrar así, de esa manera, en todas las redes sociales. Si nos quieren escribir, si ustedes quieren llevarse el gallo de oro, 37559490, también para ver quiénes son los verdaderos gallos. Y recuérdense también que nos pueden escuchar en 949.com.gt todo el día. Todos los días. Mi nombre es Sergio Ordóñez, arroba Sergio Boros en el bajo mundo de las redes sociales. Bienvenidos y bienvenidas una vez más a Con Todo.

Sí. Son las 5 de la mañana con 40 minutos. ¿Qué se hicieron este fin de semana? ¿Conocieron a alguien nuevo? ¿Probaron algo nuevo? ¿Cocinaron algo nuevo? ¿Se compraron nueva ropa, nuevos zapatos, todo? Cuéntenlo de una vez. ¿Cómo estuvo este fin de semana? Ya vamos con el gallo de oro. Por cierto, si ustedes fueron a lo de los dinosaurios, o bueno, más bien, si ustedes vieron un montón de historias de gente que fue a la era de los dinosaurios y dijeron, ¡ah, qué fomo no estar ahí! Montándome en un pterodáctilo, porque se puede hacer eso al parecer. Se supone que está bien bonito. Entonces hoy tenemos entradas. Nada más eso les digo, y en un ratito les digo cómo ganárselas. Por el momento, un pequeño derrumbe. Eso fue desde tempranito en la Cuesta del Sope en Bárcenas. Además de eso, hay un bus que se arruinó, que decidió no funcionar más. Esto es en el kilómetro 19, CA 9 al sur. Para la gente por ahí de Villanueva y todos estos alrededores, pues sí, está un poquito complicado. Lunes con complicaciones. Pero qué alegre, hombre, un lunes más.

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1: Como todas las mañanas, 5 de la mañana con 51 minutos, este es El Gallo de Oro. ¿Quiénes son los Gallo de Oro? Mejor dicho, ¿quiénes son las gallinas de plata, los pollitos de bronce, los patos de platino? No, platino es mejor que el oro, ¿no? ¿O no? Bueno, ¿quiénes madrugaron? Pues eso es todo. Dice para acá, buenos días, paso a traer mi gallo de oro, así con esa seguridad de todos los días. César Martínez, gracias por estar con nosotros. El verdadero gallo, quien casi llegó también a tiempo a la misma hora. Dice para acá, aunque sea, denme algo, dice, siempre me levanto temprano, pero se me olvida mandar un mensaje. Pero hoy no se te olvidó, mira, lo que sí se te olvidó fue mandar tu nombre. Entonces, ¿cómo te damos? A ver, como mención honorífica. Oye, debiste habernos puesto tu nombre, por favor. Sin nombre, ¿cómo le hace uno para conocer a la gente? O sin foto. Bueno, foto sí tenés, ¿no? Dice para acá, vengo por mi gallo de oro también, dice, y cumpliendo mi tarea. A Carla le gusta Wolverine y a Tina el Capitán América. ¡Uf, hombre! A ver, ¿por qué? En primer lugar, felicidades por llegar temprano. A ver, les preguntaba, les pedía yo de favor el viernes, y ustedes le preguntarán a Carlita y a Cristina cuál era su superhéroe favorito de Marvel. Sí va mucho con la personalidad de Carla Wolverine, ¿no? Y con la de Tina, el Capitán América. De seguro dijo, está guapo. De seguro dijo, está guapo, lo voy a elegir, ¿no? Pero todo bien ahí. Oye, muchas gracias una vez más. Eliezer, aquí está tu gallina o tu otra gallina. Aquí te llenamos de gallinas. Ya puedes hacer tu propia granja avícola. Dice, bueno, sí se dice avícola, ¿verdad? Si no, perdón, ya saben, yo no le sé esas cosas. A nada, de hecho. Dice, Mili, buenos días. Vengo por mi gallo de oro también. Dice, ¿me lo puedo llevar desde ya? Pues casi, pero no. Pero te vamos a dar unos pollitos. ¿Qué decís? Que casi no llegabas, pero como nuestro compa no puso su nombre. Oigan, ya ven, es la importancia de presentarse uno con nombre y todo. Como cuando te dicen, hey, cuando conoces a alguien, apretarle la mano fuerte, ¿no? No fuerte de que lo vayas a lastimar, pues, sino que sientas la seguridad así de que todos los buenos días vengo por ese trabajo, ¿no? Vengo por ese gallo de oro. Vengo porque mi currículum me respalda seguramente y mi experiencia y mis ganas. Y porque, pues, ya denme chance, hombre. Por favor, hombre. Así, ¿por qué deberíamos de contratarlo? Pues porque tengo hambre. Por favor, ¿no? Dice para acá siempre. A ver. Ah, bueno, puros mensajitos, imágenes y todo. Y muchas gracias, Edward, por estar con nosotros también. Dice, buenos días. A ver si llegué al podium. Dice, no llegaste, pero llegaste. Mira, no llegaste al podium, pero llegaste a nuestros corazones, Maciel. ¿Qué es lo más bonito? Y para todas las menciones honoríficas también. Oigan, ¿qué onda? Entonces, ¿ya salieron de su casa? ¿Cuál es su misión para el lunes 10 de agosto? Cuéntenme a través del WhatsApp 37559490.

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Eso de levantarte, bailar, poner una buena música para ir al gimnasio, para ir a correr, para ir a entrenar. Tenés que escuchar esta canción. Esto se llama Love Sensations. Es una canción de Madonna que salió en su reciente disco Confessions 2. Pero ahora le hicieron un remix bastante sabroso, la verdad, en donde participa Kylie Minogue, que está acreditada nada más como Kylie. Es como diciendo, hey, yo soy la única Kylie que importa. Todas las demás no importan. Por eso no, ni me pongo el apellido. Con Kylie es suficiente, todos me van a reconocer. Y está bastante buena. Les diría yo que es justamente para eso, para entrenar, para meterse a la pista. Díganme si merece la pena que entre a la progra o no. Ya saben que de verdad sus votos cuentan. Si ustedes dicen que no, pues nadota. Si ustedes dicen que sí, ¿por qué no? Madonna y Kylie, esto se llama Love Sensation.

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6: ¿Cómo es tu relación con Dios? ¿Sabías que en la Biblia, cuando se utiliza la palabra conocer, utilizan un verbo que se llama yadá en hebreo, que significa intimidad? ¡Wow! Esto me encanta porque quiere decir que cada vez que la palabra de Dios nos habla de conocer a Dios, no se refiere a tener información acerca de Dios, sino a tener una relación íntima con Él. Los fariseos y los maestros de la ley sabían mucho de Dios, pero no le conocían con el corazón. Y eso fue lo que Jesús siempre les reprochó. Conocer a Dios no se da solo por el estudio, sino por estar en constante contacto con Él. Tener intimidad o una buena relación con Dios no es más que decirle: ven y toma lo que es tuyo, yo soy tuyo, quiero estar loco por ti, así como tú estás loco por mí. Haz tú la prueba. Estoy seguro de que no te arrepentirás.
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6 de la mañana con 13 minutos. Oigan, dice por acá, ya vine por mi chompipe de adamantium, dice. De vibranium, ¿no? Dice, la San Juan está hasta el nene. Está complicada ahorita la San Juan. Ustedes que van pasando por ahí, no me están mintiendo. Bueno, seguramente sí está bastante feo por ahí, ¿no? Cuéntenme cómo va el tráfico, cómo va su día también, cuál es su misión del día. ¿No les ha pasado que de repente ustedes que tienen mascotas, ¿no?, se le quedan viendo así a sus animalitos y dicen, ¿por qué tendrá el pico de esa forma? ¿Por qué será de ese color? ¿Por qué sus patas son así? ¿Por qué sus garras son retráctiles? Como que uno se empieza a cuestionar cosas, ¿no? Como, ¿a quién se le ocurrió todo esto? ¿Nunca se han preguntado, por ejemplo, por qué las cebras tienen ese color, ese patrón de blanco y negro? Pues se supone que es para camuflarse ahí entre la hierba seca, para que los leones se confundan también cuando van corriendo en manada. Pero también resulta que es un insecticida. O sea, el patrón de colores de la cebra es un insecticida. ¿Cómo así? ¿Por qué? A ver, unos científicos estaban checando ahí qué onda, ¿no? ¿Qué podían hacer? Porque al parecer pues habían muchos problemas que con su ganado como que estaban siendo muy picados y los molestaban las moscas, y esto obviamente pues hacía que las vaquitas tuvieran por ahí movimientos involuntarios para quitarse esas plagas así de encima, ¿no? Entonces literal dijeron, a ver, ¿saben qué vamos a hacer? Vamos a agarrar estas vacas negras que son las Wagyu, que son las que usan estas para la carne esta súper cara, que tiene así la grasita marmoleada y todo eso, ¿no? Pues agarraron estas vaquitas que son negras y les pintaron rayas blancas, como que fuera un episodio de los Looney Tunes, ¿no? Así de, a ver si funciona. Resulta que funcionó. Como que ese patrón de blanco y negro confunde la visión de las moscas y de algunos otros insectos también que se mantenían por ahí acosando y picando a estas vaquitas. Entonces, como que cuando ven ese patrón, como que cuando quieren aterrizar, la visión se les cruza así feo, ¿no?, por el contraste de colores, y dicen, órale, no voy a calcular bien mi aterrizaje acá, puede que ni siquiera voy a llegar a tiempo, mejor me voy, ya no voy a picar a esta vaquita, y se van. Así de sencillo, ¿no? Entonces, después de este experimento, las vacas normales se les paraban así unas 100, 200 moscas, ¿no? Mientras que a las que estaban pintadas con este patrón así de blanco y negro, fue menos de la mitad incluso y casi nada de picaduras, ¿no? Entonces, ¿quién diría? El patrón de las cebras realmente tiene un porqué más allá de esto, sino que también para ahuyentar insectos. ¿Ya sabías eso?

0: montón.
1: Oigan, si a ustedes les gusta el manga y les gustan las cosas gratis, ahorita les tengo un regalazo. Ahorita les tengo algo que les va a encantar, algo oficial. No, hombre, ahí van a ver. Después del corte les cuento qué onda. 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
3: Hay ciudades que se conocen por sus lugares. 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

Son las 6:31. 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Bueno, aprovechando que tenemos Claro, ¿quién quiere descargarse? Bueno, no descargarse, ¿quién quiere leer en línea unos buenos mangas? A ver, eso está bien pelado si a ustedes les gusta el manga. El anime también, porque tienen puras series buenas acá. Resulta que hay una editorial que es enorme, creo que es la más grande de todo el mundo, que se llama Shueisha. Ellos son los meros dueños de una revista que se llama Weekly Shonen Jump, en donde han salido las franquicias enormes como Hunter x Hunter, como Death Note, como Dragon Ball, como One Piece, así, solo peso. Esos pesados, ¿no? Pues están cumpliendo 100 años y para celebrarlo se mandaron con un proyecto que se llama Manga Million, que básicamente es 1,000,000 de páginas gratis de manga traducidas oficialmente al español latino. Bueno, a un montón de idiomas, son más de 170 idiomas, más de 100 idiomas. Y pues lo tradujeron al español, ¿no? Está bien bonito, el proyecto está bien pelado, es manga oficial. No es traducción de IA, no es una traducción pirata, es manga oficial, traducido por ellos. Y son más de 400 mangas, entre ellos One Piece, justamente, Naruto, Bleach, Demon Slayer, Jujutsu Kaisen, Chainsaw Man, Spy X Family, Nana, así, un montón de mangas gratis. No tienen que registrarse, no tienen que meter su tarjeta de crédito, no tienen que poner un nombre de usuario, un correo electrónico, no tienen que hacer nada más que abrir el link que yo les voy a mandar y ponerse a leer manga. ¿Quieren ustedes el link? 37559490 con la palabra manga y yo les voy a mandar este link. Les digo, no tienen que hacer nada más que abrir el link y elegir el manga que a ustedes les guste y se ponen a leerlo y ya. Eso es todo. Una vez más, la palabra manga al 37559490.

Oigan, un par de cosas para los que ya recibieron su link del manga para que se lean más de 400 títulos en español latino. A ver, ¿qué es un manga? Un manga es básicamente como un cómic, digamos lo que conocemos nosotros acá como un cómic, pero este es japonés. Por lo tanto, no se lee igual que un cómic tampoco. Se lee, a ver, de derecha a izquierda. Entonces, uno normalmente abriría un libro así con las hojas, ¿no? Con el lomo viendo a la izquierda, ¿ok? Y el final de las hojas viendo a la derecha. En el manga es al revés totalmente. Empezamos por lo que para nosotros sería la última página y se lee de arriba para abajo, de derecha a izquierda. Entonces, de primero vas a encontrar la última página, lo que consideraríamos nosotros como la última página, y lees los globos de arriba para abajo, ¿ok? Igual que las viñetas. Así se lee un manga. Para que no te me vayas a confundir, lo bonito de esta página es que justamente antes de que comences a leerlo, también tiene una pequeña guía para que vayas y lo leas de manera correcta, ¿verdad? No como uno que lo lee así, como un cómic normal, ¿no? Y además de eso, cuando ustedes elijan su título, el que más les guste, abajo dice English, que es el que viene por defecto. Le dan clic ahí donde dice English y ya pueden buscar su idioma. Si lo van a leer en español, pueden encontrar español de Argentina, de México y español español. Entonces ahí el que más les convenga, el que más les gusta a ustedes, ¿ok? Una vez más, muy importante, el manga se lee de derecha a izquierda, no como nosotros en esta región que leemos de izquierda a derecha. De derecha a izquierda y de arriba hacia abajo, ¿ok? ¿Ya han leído ustedes manga? Es la primera vez que le van a entrar a este medio, porque si sí, qué emocionante, la verdad. ¿Cuál van a elegir de primero? ¿Naruto? ¿Van a elegir One Piece? ¿Van a elegir Death Note?

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0: 5:53. ¿Ya sabes tú cómo leer manga?
1: No.
0: No, una vez más. Una vez más les recuerdo, de derecha a izquierda, de arriba a abajo, para que ustedes lean el manga que les estamos mandando hoy. Son más de 400 títulos, son oficiales y son gratis. Son de Shueisha, pueden encontrar One Piece, está Hunter x Hunter, está Death Note, está Jujutsu Kaisen. Hay de todo para que ustedes lo vayan a leer de una vez, ¿ok? ¿Cómo lo hacen? ¿Cómo le hacen para obtener el link? 37559490 con la palabra manga. Así de sencillo. Oigan, por cierto, también, si ustedes dicen ahorita, pues yo no lo voy a leer en español, porque recuérdense que este manga fue traducido del japonés a 107 idiomas. 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

0: No puede ser, son las 7 de la mañana con un minuto ya, así de rápido. Oigan, hoy tenemos live una vez más en el TikTok, TikTok Live 949 Radio. ¿Cómo le hacen para conectarse? Pues ya nada más, se abren TikTok y nos buscan como 949 Radio. Ok, todo bien, para los que todavía no les ha llegado, por cierto, el link del manga. Perdón, es que son un montón, pero ahorita se los vamos a estar mandando todos, ¿ok? No se me preocupen. Eso sí, les quiero recordar, hoy tenemos premios. ¿Tenemos premios? Sí, tenemos premios. A ver, ¿qué les parecería a ustedes ir a la era de dinosaurios? ¿Qué es la era de dinosaurios? Es básicamente Guatemala yéndose de nuevo a la era jurásica. De nuevo. A ver, ¿te gustan los dinosaurios, amigo?
1: Sí.
0: ¿Cuál es tu dinosaurio favorito?
1: El velociraptor.
0: ¿Cómo hace un velociraptor? Así hacen los velociraptors. Sí. ¿Cómo crees que hace un T-Rex, por ejemplo? Va, ahí está. 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Es que en 949 me dijeron que aquí habían dinosaurios y a mí me gustan los dinosaurios. 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Es que a mí me gustan los velociraptors y hacen... 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Se supone que eran gallinas, ¿no? Es lo que hablábamos la vez pasada, eran gallinas, no. O sea, la gallina es como el pariente más cercano que todavía sobrevive. Entonces, ¿qué nos dice? Que un T-Rex realmente no hacía... sino que hacía como... 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

0: Pero uno que ahí va, hombre, de baboso, dicen por ahí. Oigan, ya me enojé. El fin de semana, no sé qué les pasó a ustedes. ¿Cómo estuvieron? ¿Cómo se sintieron? ¿Les pasó algo que merezca la pena ser contado hoy? Hoy es lunes de desahogo. Entonces, vengan a desahogarse con nosotros. Vengan a vernos rantear acá al WhatsApp. Al WhatsApp, dice. Al TikTok, 949 Radio. Así nos encuentran. Y en este momento nos vamos totalmente en vivo. Entonces, una vez más, 949 Radio. Así nos encuentran en el TikTok. Y ahorita, justamente, estamos comenzando el live.
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0: No sé, amigos, no sé qué está pasando, la verdad. Es lunes de desahogo. Ustedes vengan a desahogarse con nosotros al WhatsApp, al 37559490. Se pueden desahogar con nosotros, pueden contarnos cosas, pueden decirnos, mira, el sábado, el domingo, principalmente algo que les haya pasado el fin de semana, ¿no? Salí a comerme un helado así con una chava que acabo de conocer. Resulta que esta chava estaba casada y yo no sabía qué onda, ¿no? O resulta que pues quise preparar una nueva receta este fin de semana y ¿sabes qué pasó? Me quemé mi manita y se me quemaron encima mis frijoles, ¿no? No sé. Lo que tú querrás compartirnos, por favor, contánoslo hoy. Hoy nos vamos a desahogar con todo. De hecho, dice por acá, hey, esto es anónimo. Hoy a las personas les vamos a poner de nombre Ronaldinho. Ronaldinho y Ronaldinha, ¿ok? Hoy Ronaldinho dice, ya no quiero seguir con mi esposa, pero no sé cómo despegarme de ella. ¿Ustedes tienen algún consejo para esta persona? Nos decía nuestro señor productor fuera del aire y en el live de TikTok. Como mira, ¿sabes qué es lo más recomendable? Que lo hablen, que se comuniquen de repente y todavía puede haber algo, ¿no? Pero no sé. Si hay una persona que ya decidió que ya nadota con esa otra persona, ¿será que sí vale la pena decirle nombre e intentarlo de repente? Yo diría que no. Yo diría que no, no vale la pena, sino, bueno, tal vez darle otro tipo de consejos. No sé. Ustedes cuéntenme WhatsApp 37559490 y en el WhatsApp, en el TikTok, TikTok Live 949 Radio. Ahí estamos ya disponibles.
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0: Eso me gusta, la verdad. Estamos aprendiendo un montón de cosas acá, hombre. TikTok Live 949 Radio decía por acá que se quedó sin refri alguien también. Ustedes vengan a desahogarse. Estábamos llegando a una conclusión con nuestro señor productor y se me hizo muy interesante. Básicamente nos decía que cuando uno sale con varias personas, lo que te falta es amarte a ti mismo de primero, ¿no? Como que, ¿pero qué será eso? O sea, ¿es que no me amo de verdad o no me acepto? O solo no sé quién soy, como decías, o solo, no sé.
1: Cuando tienes una falta de identidad, es porque perdiste tu amor propio.
0: Ok.
1: Entonces, si sabes quién sos, estás aceptando cómo eres, quién eres, y cuando comienzas a partir de eso, pues te das cuenta que te amas tal y como sos.
0: Órale. O sea, cuando una persona fiel, bueno, infiel, no es inmadura como tal, sino es...
1: No, es falta no, del no conocimiento, sí. Y la infidelidad te lleva a eso también, la falta de amor propio. Okay. Y la falta de conocerte, porque quizás en algún momento en tu vida dijiste, jamás voy a ser infiel, eso no se me va a dar a mí, no creo que alguien pueda llegar yo a serlo, mejor dicho, pero caíste. Pero es por lo mismo, porque te perdiste en ese rumbo, en ese camino de la vida.
0: A ver... ¿Se debería de perdonar a alguien cuando te es infiel?
1: Creería que sí. Es que
0: ¿crees
1: ahí,
0: que sí?
1: Es que ahí entran dos palabras distintas. Pausa, dice Nalu Reyes, estoy totalmente de acuerdo con ese análisis y me pasó. Así que, amiga,
0: ¿te pasó de que andabas con varias personas porque no, porque pues, te diste cuenta que no te amabas?
1: ¿Amor propio? Ajá. Cuéntanos tu historia ahí por el WhatsApp. ¿Cuál es el WhatsApp, Milik?
0: Nuestro WhatsApp es el 3755-9490. Ustedes lo pueden apuntar ahorita mismo. Le pueden tomar screenshot a los que nos están viendo en el live. TikTok 949 Radio.
1: Excelente. Ahí puede el Lick les va a leer y les va a dar una buena consultoría psicológica.
0: O no. Realmente no.

Bueno, siempre hemos estado en el aire nosotros. Por eso nos llaman los voladores. Este es el circo volador. 7:41 a.m. Oigan, estamos en el live, en TikTok y en WhatsApp también, leyendo todos sus comentarios. Necesito que ustedes vayan con nosotros. ¿En qué momento es en el que se pierde esa magia en el que uno dice, no, ya como que no se siente igual, como que antes era bonito, antes nos la pasábamos alegre, pero ahora ya no, ahora ya ni me quiere acompañar a GNC, porque ser pro es ganar salud y esa persona no quiere ser pro? Entonces,

0: 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Alguien que no te apoye en tus metas, por ejemplo. Tú decís, este año, allá vamos a medio año, yo todavía con metas de principios de año, ¿no? Este mes voy a adelgazar, ¿no? Y resulta que la otra persona te dice, ¿para qué? Mano, ¿cuánto tiempo llevas haciendo ejercicio y no adelgazas nada, hombre? Vení, vamos a comer. Está feo que no te apoyen tus metas, ¿no?
1: Hasta los amigos afecta
0: no también. Afecte, ajá. Eso puede pasar también, ajá. Entonces, las personas que no le estén sumando nada a su vida, amigos, ustedes aléjense de ellos sin ningún tipo de pena. Yo sé, porque justo nos preguntaba alguien por acá en WhatsApp, ¿no? Como ya no quiero seguir con esta persona, pero no puedo despegarme de ella. ¿Qué es lo que no hace que nos podamos despegar de alguien a pesar de que nosotros sabemos que ya no queremos estar ahí? ¿Qué creen ustedes que sea? Cuéntenos a través del WhatsApp, el 37559490. Y también estamos ahí en los comentarios de el TikTok Live. ¿Cómo nos encuentran? Como 949 Radio. Ni siquiera es tan difícil, amigos. Está bien fácil. La costumbre, dice. Es que la costumbre está bien fea. Llega un punto en el que uno está tan acostumbrado a ver a otra persona que al momento de que no esté, como que se siente raro. Pero cuando está, se siente incómodo. Como, ay, ¿para qué estás aquí? Ya no quiero que estés aquí. Pero cuando no está, igual y se sufre, ¿no? ¿Será eso la costumbre nada más? ¿Ustedes qué opinan?
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0: Órale, ¿cuántos 949 tiene esa producción, amigos? Eran como 20, ¿no? A ver. Au. Me disculpo, solo quería saber si estábamos sonando, amigos. Ay, duele. Ya estamos, ya continuamos. Continuamos totalmente en vivo. Oigan, sí, qué difícil. ¿Saben qué es lo de la costumbre? ¿O lo malo de la costumbre? Que realmente sí evita que puedas... No sé, la costumbre con alguien evita que puedas reacostumbrarte a esa persona. Como reacomodarte a esa persona igual, ¿no? Ya estás acostumbrado mucho a algo. No sé, es complicado. Dice por acá... Dice, trabajo en radio. ¿Radio a Luis? ¿Radio a Luis? Pues no sé. Pues está buena, invitarnos, ¿no? Y nosotros llegamos también. Dice, no sé, siento que te proyectaste, sí. Dice, son unos expertos en analogía. No sé, dice, agarren los gallitos que al Ix se le fueron. Perdón, amigo, es que me emociona. Y cuando me emociono, empiezo a gritar un montón. Y ahí se me va el... ¡Ah! Dice, ahí les mandé mi historia, dice. Órale. Ah, la habíamos leído, ¿verdad? Dice, lo que sucede es que se acostumbraron. Lo que antes era un detalle, ahora se vuelve obligación y monótono. ¿Cuánto tiempo? A ver... ¿Cuánto tiempo tiene que pasar para que uno se acostumbre realmente a alguien y se pueda volver monótono? ¿O será que no es el tiempo, sino la calidad del tiempo? ¿Será que un mes ya me aburrí de alguien?
3: Muy bien.
0: Puede ser, va. Me siento como Shinji en ¿cómo se llama este año? En Evangelion, ¿no? Al fin aprendí. Sí. Bueno. Puede ser, pero es que, a ver... Yo les voy a ser sincero.

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0: ¿Qué pasa? Esas cosas suelen suceder. 37-55-9-4-9-0 para que ustedes se vengan a desahogar con nosotros. Estábamos al aire y al TikTok y al mismo tiempo y no me había dado cuenta. Es cierto. Me disculpo. Es mi culpa. Es que me distraen mucho aquí estos señores productores, hombre. Ya. Ya fuimos por otro lado de las conversaciones, ¿no? Ey, dice por acá. A ver, quiero contar mi experiencia. Dice, mi exnovio me fue infiel. Empezamos duro y terminamos. Descubrí mucho tiempo después con amistades en común que él siempre había sido así. ¿Ok? Creo que las personas infieles son adictas a esa sensación de sentirse admirados por alguien nuevo. Y sí tiene que ver con la autoestima, dice. Porque una persona con una autoestima sólido, pues no necesita esa validación constante. Validación es palabra clave ahí. Pero alguien con una autoestima así dañada necesita esa validación constante. Lo seguro le aburre y necesita siempre una nueva validación. Es mi opinión, dice. Oye, Mar, muchas gracias. Oigan, qué duro, sí pega complicado eso, ¿no? Sean sinceros conmigo. ¿Ustedes han aplicado esa de ser infiel en alguna ocasión? No tuvo que haber sido ahorita, sino incluso antes, ¿no? ¿Les ha pasado? ¿Han salido con un par de personas al mismo tiempo? ¿Sí?
1: Sí, tuve.

0: mi época.
1: Pues pasó. ¿A usted, señor?
0: Tuve mi época. Sí.
1: Igual y sí, ¿no?
2: Sí, yo también.
1: Pasa. Pasa, pero ¿le sigue pasando ahorita?
0: No.
1: No. No, no, no, no, no, no.
0: ¿Qué es eso?
1: ¿Y usted, señor? Ya no. ¿Por qué no? ¿Qué creen que cambió de esa versión a la de ahorita?
0: Algo que se llama lealtad.
1: Lealtad. Algo que se llama matrimonio.
0: Un papel.
1: Un contrato. Un contrato de... ¿Cómo se llama? De...
0: Prenupcial.
1: Ajá, un contrato prenupcial. Bueno, entonces ustedes cuéntenme qué onda. 3755-9490. Y vénganse al TikTok también, hombre. El chisme se pone bueno y hay
0: cosas... Los comentarios están buenos.
1: Sí. No todos se pueden leer aquí al aire, pero en el TikTok sí.

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1: 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Continuamos en 949 Interactiva. Oigan, se pone muy bueno el chisme, la verdad, en el live. A ver, ¿quieren que...? A ver, lo va a apagar por aquí, señor, ¿para qué? Ahí está, ¿sí? ¿No? Bueno, continuamos por acá. Mi mensaje anónimo dice, entonces, es chavo.
2: Así anónimo le 1632.
1: Es Ronaldinho, hoy Ronaldinho se llaman. Dice, Ronaldinho dice, mi esposa me fue infiel hace algunos meses y me

0: enteré por algunos mensajes. Y sí te puedo decir, su infidelidad vino porque yo como esposo dejé de hacer muchas cosas por mucho tiempo. No es justificable. Bueno, tengo mucho que decir, pero dice, no es justificable, pero sí he aprendido que a veces ocurre porque como parejas no cumplimos las cosas que necesitamos. Y cuando un tercero sí, pues las da, abre las puertas a que pasen ese tipo de cosas. Hoy nosotros estamos en un proceso de reconstrucción de nuestro matrimonio y han cambiado muchas cosas, incluso mejor de cómo estaban antes. A veces el tocar fondo es necesario para despertar. Yo estuve a punto también de serle infiel. Lo siento, de serle infiel, porque como miraba que ella también no estaba interesada en mí, pero la situación venía de algo más profundo. No sé, amigos, ¿es justificar eso? ¿Crees que sea válido?
1: Fíjate que no es una justificación, es aceptar tu error y asumirlo. Y pues en lo que él dice y escribe, realmente él perdonó, pero ahorita está en proceso de sanación, que es la reconstrucción. No estoy hablando de religión, sino es simplemente lo que uno como ser humano puede llegar a sentir con esas heridas, y que con el proceso de reconstrucción va sanando, las olvida y se da cuenta que están mejor que cuando se conocieron.
0: Pero es que no sé, a ver, ¿cómo le hace uno para olvidarse después de esas cosas también, no?
1: Porque te das cuenta que estás poniendo de tu esfuerzo y sabes de que tuviste la culpa. Recuerda que el ser humano, cuando acepta su error, pues es accesible y hace cosas que no hacía anteriormente. Cuando lo aceptas, sos accesible y haces cambios.
0: Pero es que ya te fueron también infiel, hombre. Imagínate, te estoy besando ahorita. No es un ejemplo, nada más, ¿ok? No nos estamos proyectando. Imagínate, nos estamos besando ahí. Qué imagen tan horrible.
1: Esos son sus ejemplos.
0: Está bien, están bien.
1: Bueno, pero es aceptable.
0: Tú te estás besando con tu ser amado, amigo. ¿Ok? Pero te recordás en ese momento de cómo se estaba besando con Adrián, justamente. Imagínate que te fue infiel con Adrián.
1: Pero es que ahí significa que no has sanado tu herida.
0: ¿Pero cómo se sana eso, amigo?
1: Con la reconstrucción y devolviendo a ser como eran o mejores.
0: Ala, es que no sé, ahí sí me siento bien rencoroso.
1: Es como que vamos a la época del colegio. Le decías a tus papás, yo voy a estudiar para sacar buenas notas.
0: Ajá.
1: Y fallabas. ¿Cómo te sentías?
0: ¿Con tus papás
1: cómo te sentías? Pues porque tus papás esperaban que ganaras.
0: Mira, no te voy a mentir, yo la verdad es que soy una persona de muy pocas culpas en mi vida. Yo era como, bueno, pues...
1: No ayuda a este muchacho.
0: Sí,
1: no
0: ayuda a este muchacho. Perdón, soy una mala persona a veces.
1: Ve y aceptas eso.

0: compré ahorita. Ahorita.
1: Ah, sí, Aurora es chava, ¿verdad? Es Aurora, Nalu,
0: pues
1: Seca.
0: Yo espero que sí. Frank, ojalá Jimmy, que sí, Dios plan.
1: Avne, Rocío, Pablo, Leo, Jorge, César, Luis Norbel, Marvin, Sontay, José Quintaña.
0: Es el mejor link, Sergio. Ya basta, qué bonito. Oye, gracias por estar acá. Gracias a todos los que se quedaron con nosotros. Llegamos a los 31,000 likes.
1: Muy bien.
0: Un aplauso, por favor. Vamos.
1: Y recuerden que todos los días está el Lick Ordóñez acá en vivo a partir de las 7 de la mañana por TikTok.
0: A partir de las 7 ahora, ¿verdad? Sí.
1: ¿Sí, 7 de la mañana o más temprano?
0: Oigan, gracias de verdad por estar con nosotros. A todos los que están en el like, dice: soy Chavalik. Bueno, bendito Dios, muy bien. Ah, no, porque está casada.
1: ¿Y eso qué?
0: Entonces, oye, gracias por estar con nosotros.
1: Si no, miren a Nalu y a el productor.
0: Sí, es que
1: ahí huele algo.
0: Huele a Nalu, ¿no? Y a productor. Eso es todo. Oigan, continuamos en.

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0: 949 Radio, continuamos. Oigan, a ver, señor, le tengo que hacer una pregunta muy importante. ¿Qué pregunta, Lick? Ah, gracias, no, anda un poco lento mi compa. A ver, señor, ¿usted cree o usted le va a algún equipo de fútbol?
1: Sí, yo le voy a varios equipos, de hecho.
0: ¿Cuál es tu equipo favorito?
1: No sé, el Real Madrid.
0: ¿El Real Madrid?
1: Sí.
0: ¿Crees que el Real Madrid va a ganar su próximo

0: partido.
1: Yo sé que lo va a ganar.
0: Yo te apuesto que no.
1: Apostemos.
0: Apostemos con todo. 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
0: 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Ya en ganaplay.gt. ¿Han visto ustedes de repente que hay personas que lloran por todo? Que hasta uno dice, mano, otra vez vas a llorar. Se supone, ¿qué pensarías de una persona que llora por todo? Que es muy sentimental. De hecho, la psicología dice que no es porque sean muy sentimentales, que no es porque sean muy frágiles, sino que en realidad son mejores regulando sus emociones. O sea, el llanto puede ser una válvula de escape natural, ¿no? Porque cuando lloras, tu cuerpo no está colapsando como tal, sino que está soltando toda la tensión acumulada. En lugar de tragar rabia, así, uy, es que me enojo tonto yo. Y no lloras, pero te sostenés ahí las lágrimas, ¿no? El cansancio, la tristeza o algo así. Las personas que sí dejan que su emoción fluya y siga su curso, pues sí, pueden echarse una lloradita y todo, pero después de llorar, hasta se siente rico, se siente alivio y hasta se puede sentir una paz así bien chilera. Eso es lo que dicen los expertos. Ustedes son personas que de verdad logran canalizar sus emociones, llorar un poquito, o son de los que se aguantan, así aunque sepan que están tristes, pero no quieren llorar.

8:35. 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Dice para acá, y con respecto a lo que les preguntaba hace un ratito, si ustedes dejan fluir sus emociones, llorar un poco, que de repente es válido, o son de los que no, a mí no me van a ver llorar. Hay mucha gente que es así como, no me importa que me vaya a dar un derrame después, pero no voy a llorar, me lo voy a aguantar todo para que no vean que soy frágil. Y la verdad es que no debería de ser así, los expertos dicen que eso es malo. Dice, yo soy de las que deja fluir cuando algo me provoca frustración. Por ejemplo, en el trabajo surge un regaño injustamente y yo lloro. La verdad, ejecutivamente me voy al baño, o si estoy desde casa, una

0: cara lloradita. Me enojo, los maltrato mentalmente y ha sido con mi día. Oye, eso es una gran manera de canalizar tus emociones, aunque uno no lo crea, ¿no? Muy bien ahí. A ver, además de eso, pues la aceptación en lugar de represión es lo mejor, ¿no? Gestionar bien lo que sentimos. No es hacerse así como el duro, ni andar así de, no, yo soy como un robot, yo no tengo sentimientos. Se murieron esos sentimientos y no mostrar nada y todo. No, al contrario, reconocer lo que te pasa, llorar un poquito, pues también te puede ayudar a identificar el malestar, aunque a veces no tengas palabras para explicarlo. Y además dicen por ahí que las personas que no tienen miedo a soltar así un par de lágrimas suelen ser personas más transparentes. Se reconocen cuando necesitan ayuda de verdad y eso hace que sus relaciones familiares, de amistad o hasta así en pareja sean mucho más reales y basadas en la confianza. Eso está bonito. ¿Tú sos de los que se aguanta el llanto? Sí, sí lloras. ¿Qué crees que es lo que más te hace llorar? ¿La frustración, el enojo, la tristeza? ¿Qué?
1: La tristeza.
0: Más que la frustración, por ejemplo, de no poder hacer algo. Mira, puede ser. Oigan, ¿ustedes qué opinan? ¿Sí le dan su espacio a las lágrimas o son de los que no? A mí nadie me va a llorar, nadie me va a ver llorar.

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Oigan, hoy es lunes de música nueva. La semana pasada, de hecho, se estrenó esta canción, pero hoy la vamos a poner acá por primera vez en 949 Radio. Y como siempre, necesito que ustedes sean los jueces, que ustedes dicten veredicto. ¿Esta canción merece o no la pena estar en la progra de 949 Radio? Les va a sorprender. Esta canción es de Karol G. Karol G, que canta música muy latina, muy urbana a veces, reggaetón incluso, sí. Sacó una canción con Bruno Mars que uno creería como, ah, que va a estar bien dura, así bien urbana. Es una balada. Y Karol G canta totalmente en inglés. Esta canción acaba de salir. Necesito que me digan si les parece o no. Se llama Still. ¿Qué sería Still? Como todavía, ¿no? Diría yo, bueno, escuchen bien el contexto y me van a decir, se llama Still, música de Karol G con Bruno Mars.

Pues ahí está, eso es lo más fresco de Karol G junto con Bruno Mars. Sí, Still, como todavía te amo. Es lo que dice hasta el final. Está buena, ¿no? Realmente no es algo que me esperaba de una unión entre Karol G y Bruno Mars.

0: Me gusta mucho que Bruno Mars hace poco cantó en español, ¿no? La de Risk It All, la de lo arriesgo todo. Y ahora pues Bruno Mars se llevó a Karol G a cantar en inglés y la verdad es que no lo hizo nada mal. Creo yo, dice, qué belleza de rolita, super sí, dice, ¿ustedes qué creen? Esta canción debería de formar parte de la progra de 949 Radio, es algo que le sorprendió, que a ver... Karol G con este nuevo álbum también lanzó una canción con Drake. En esta canción Drake habla en español, pero no es la primera vez que Drake habla que canta en español. Ha tenido como muchos otros dúos por ahí y la verdad a mí no me gustó tanto. Pero esta creo que sí puede entrar, ¿no?
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nos vamos rápido ya porque se nos acabó el tiempo, pero no tan rápido como el internet de Claro. 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Oigan, les tengo una tarea de nuevo. Por favor, ahorita que venga Carlita, pregúntenle muy seriamente si ya escuchó la nueva canción de Karol G con Bruno Mars y que nos diga si está buena o no. Yo confío mucho en el criterio de Carla. Carla sabe de un montón de cosas, pero creo que música en específico yo he visto que le sabe más que otras cosas. Aunque en sí le sabe a todo. Carla es muy pilas. Entonces, por favor, pregúntenle a Carla. Pero le preguntan y me dicen mañana, ¿ok? Si ya escuchó la nueva canción de Karol G con Bruno Mars y qué le parece, si está buena o no. Por el momento nos vamos, pero ustedes nos pueden seguir escuchando en 949.com.gt desde cualquier parte del mundo. Recordale a tus compas, a tus familiares que están así en Estados Unidos, en otros países.

Mira, ¿quieres escuchar buena música? ¿Quieres escuchar algo interesante? 949.com.gt. Mi nombre es Sergio Ordóñez, arroba Sergio Boros, en el bajo mundo de las redes sociales. Nos escuchamos mañana y que no pare la vida.

0: Oigan, todavía no se vayan, 9:04 a.m, pero los ganadores, por supuesto, se los voy a decir rapidito. Igual yo ahorita les voy a escribir a cada uno de ustedes, ¿ok? Melba Patricia López García, Stephanie Dayan Ramos Colindres, Cristian Quesada Chávez, Kelly Alejandra Vázquez Rodas y Melba Patricia López. Ustedes 5 se llevan sus boletos para ir a ver La Era de Dinosaurios. Y ahorita les voy a escribir a ustedes por privado, ¿ok? Igual se vienen más entradas. Carla, Cristina, Jocelyn, también tenemos más entradas. Entonces, pilas. Adiós, los quiero. Bye.
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0: Que pensé que no le había dado clic, pero sí le había dado clic. Buenos días, buenos lunes 10 de agosto del 2026. ¿Cómo están? ¿Cómo amanecieron? Ojalá que muy bien. Día súper caótico de tránsito en Guatemala. Yo los voy a acompañar hasta las 12 del mediodía y la vamos a pasar bien. De verdad que qué lunes caótico este. Lo habíamos hablado desde la semana pasada que hay como nuevos cierres vehiculares, como que nos cuesta un poco adaptarnos a las nuevas vías, o sea, los cambios, a las rutas alternas. Entonces, como que estaba por ahí pronosticado que desde la semana pasada iba a estar complicado y esta comprobó que de hecho sí. ¿A ustedes cómo les fue en el tráfico? Me pueden pasar su reporte al 3755-9490. Yo siempre lo agradezco mucho. Mi nombre es Carla de León. Me voy a quedar con ustedes hasta el mediodía. Hoy es lunes de buenas noticias. Empezamos diciendo que hay mucho tráfico, que podríamos decir que es una mala noticia, pero vamos a estar platicando de cosas así que nos van a levantar el ánimo, porque así es justamente como necesitamos empezar la semana. Así que buenos días.
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0: Rockstar es Lisa.

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3: Hablando de rockstars, ustedes ya oyeron que por ahí andan los rumores de las cosas que pasaron el fin de semana. Andan por ahí los rumores de que Miley Cyrus va a hacer un anuncio pronto. No sé de qué, porque con ella podría hacer cualquier cosa. O sea, acaba de estrenar su estrella en el Paseo de la Fama y de repente podría hacer alguna película, podría hacer alguna serie, podría ser que va a colaborar en algún soundtrack, podría ser que va a lanzar un nuevo disco, no lo sé. El caso es que yo estoy pendiente de esta rockstar porque quiero saber qué onda, cómo le va y qué es lo que va a hacer. De verdad me da mucha curiosidad. Siento que es una chava súper talentosa, así que si nos regala más música, uy, qué bueno. Por acá viene BTS, esto se llama Body to Body. Ya son las 9:20. 37 55 9490 si quieres interactuar con nosotros.

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0: Es Kiara, buena canción, Gold se llama. Es bien increíble que esta canción ya esté cumpliendo 10 años. ¿Qué 2016 es este 2026? ¿No sienten? Ya son las 9 de la mañana con 28 minutos y yo agradezco mucho a la gente que siempre está por ahí muy pendiente de 949.
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0: Oli.
2: Accidente en el carril izquierdo del periférico en dirección a la zona 1. Un picapito le pegó a una panel a la altura del paso desnivel de la Betania.
0: Uy, muchas gracias por tu reporte. Eso seguramente va a provocar bastante caos vehicular. Por ahí alguien me estaba indicando también que el Boulevard Liberación está, pero caótico, caótico, caótico. Lamentable lo de Colombia, terremoto, Dios los cuide, dice por ahí. Muchas gracias, Valesca, un abracito para ti. Oye, y la verdad es que sí, yo no había leído eso, creo que fue hace como una hora que sucedió este terremoto en Colombia, y qué loco porque acaba de ser

también en Venezuela, ¿no? Ojalá que todos estén bien por ahí. Si alguien de Colombia nos está oyendo, nuestra solidaridad y nuestra mejor energía. Y pues a todos los que están reportando tanto el tránsito y se están comunicando, interactuando con nosotros, pidiendo musiquita al 3755-9490, muchas gracias también. Música emergente. Por acá vamos con Malcolm Todd.

Respect Your Mother. Por ahí escuchamos una súper buena canción, Dance No More, a cargo de Harry Styles. Fue lo que oímos ahora. Y fíjense que tenemos una entrevista súper especial. Queremos darle la bienvenida a María José Rivas por acá. Hola, Majo, ¿cómo estás? Hola, hola. No sé si me logras escuchar, María José. Hello. Hola. Pues María José está por acá para contarnos un poquito acerca de una película. Ustedes saben que siempre tratamos de llevarles el mejor entretenimiento para que ustedes sepan qué onda. De hecho, regalamos boletos por acá en la radio para que ustedes fueran a ver el final de La Calle Oak, que es la película de la que nos va a contar María José. Hola, María José. ¿Tienes tu micrófono apagado? No sé si logras escucharme. Creo que María José no logra oírme. Ok, bueno, vamos a irnos con una cancioncita y luego vamos a intentar nuevamente hablar con nuestra amiga Majo. ¿Les parece? Vámonos con esto de Maroon 5, que se llama Heroine.

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0: Un pie delante del otro, un pasito a la vez. Walk the Moon es lo que escuchamos por acá en 949 Interactiva. Ahora sí, ya tenemos por acá a Majo. Hola, Majo, ¿cómo estás?
1: Hola, bien, gracias. ¿Y tú?
0: Muy bien, muchas gracias. Contentos por acá de poder platicar contigo de esta película que se viene al cine, El final de la calle Oak. Contanos un poquito acerca de esta peli para quienes no han escuchado sobre ella.
1: Sí, no, la verdad es que la película es una nueva película que prácticamente Warner Bros. Nos trae a las salas de cine. Nos cuenta un poco de la historia de una familia que prácticamente es trasladada, pues no solo la familia, sino el vecindario completo, es trasladada a la era de los dinosaurios y pues tienen que encontrar la forma de sobrevivir ante tal amenaza, porque obviamente pues tú te despiertas un día normal, piensas que va a ser un día normal o tradicional, y cuando te das cuenta pues definitivamente la calle completa en una noche se traslada a la era de los dinosaurios. Entonces pues prácticamente toda la película se desarrolla en encontrar la forma de poder sobrevivir y poder encontrar pues el motivo del por qué se trasladaron completamente en el tiempo a la era de los dinosaurios.
0: Ala, sí, es como que salís un día y decís, ahí viene un avión, ¡ay no, es un pterodáctilo! Imagínate, haga.
1: Sí, tal cual, o sea, literal.

0: Es prácticamente de salir de tu casa, pensar que es un día tradicional y de la nada escuchas ruidos raros y ves que viene un tiranosaurio Rex caminando. Entonces, toda la película pues se desarrolla en esa temática. Obviamente parte del elenco es Anne Hathaway.
1: Eso te iba a preguntar, ¿quiénes están por ahí involucrados?
0: Ajá, que es prácticamente la actriz y productora de la película, que también tiene como cierta parte de la producción de esta película, y obviamente pues ella viene a protagonizar la mamá de la familia, y obviamente pues Ewan McGregor, que también es considerado uno de los mejores actores de la actualidad, y obviamente pues también viene a hacer su papel como el papá. Entonces, la verdad es que trae un elenco muy versátil, pero pues la idea es que puedan contar esta historia de esta familia, obviamente, pues que nos cuentan estos sucesos extraños que pasan en su vecindario y cómo ellos logran sobrevivir ante esta aventura, definitivamente.
1: ¿Esta película es para toda la familia o tiene como alguna restricción de edad?
0: Fíjate que está para B12. A partir de los 12 años ya pueden asistir a las salas de cine y obviamente pues ir acompañados de sus hijos de a partir de 12 años.
1: Oye, ¿y cuándo se va a estrenar la película y dónde la podemos ver acá en Guatemala?
0: La película estrena ya el jueves 13 de agosto. Este jueves ya la van a poner ver en todas las salas de cine. Pues en sus cines más cercanos se pueden acercar y de verdad acompañarnos a ver esta película. Les recomiendo que la vean en los formatos IMAX, idealmente, o D-Box, digamos, que es, de verdad que es una película que se tiene que ver en el formato más grande, y obviamente pues aprovechar de que vienen estos formatos como IMAX para poder vivir la experiencia más versátil y más viva, definitivamente, que es ver el final de La Calle Oak con todos los dinosaurios y obviamente pues el estrés de la música, de la imagen, etcétera, que definitivamente se vive muchísimo mejor en esas salas.
1: ¡Qué genial! ¿Algo más que quieras contarle a las personas que están en este momento escuchando 949?
0: No, más que todo que definitivamente aprovechen, disfruten de estas películas súper diferentes y súper llenas de drama y acción, y que nos acompañen a todas las salas de cine a partir de este jueves 13 de agosto y que vayan a ver el final de La Calle Oak.
1: Me parece genial, Mariajo, qué alegre poder platicar contigo, un gran abrazo y gracias por siempre estarnos manteniendo ahí al día de qué se viene al cine en Guatemala.
0: A ti, Carla, un fuerte abrazo.
1: Igualmente, chao. Bueno, ya saben, el final de La Calle Oak, se ve que esa película te va a mantener así en la orilla del asiento. Súper vale la pena ir a verla para divertirte con tu familia, con tus amigos, con tu pareja, con quien tú querrás.
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1: Vamos a irnos con musiquita de Swedish House Mafia. Happiness is so sad.

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Justamente se estrenó la semana pasada de lunes a viernes. 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Y la dinámica de hoy está bien sencilla. Se participa a través del WhatsApp 37559490. Por supuesto que además de la respuesta que te vamos a preguntar, tienes que agregar tu nombre completo, tu número de DPI, tu número de teléfono y tu correo electrónico. Esos cuatro datos tienen que venir con tu respuesta o es como si no hubieras participado, para que no se te vaya a olvidar. Entonces, la pregunta es, si te encontraras a un velociraptor perdido por las calles de Guatemala, lo primero que tú le dirías es, me lo puedes mandar en una nota de voz o me lo puedes escribir también, cualquiera de las dos cosas. Si yo me encontrara a un velociraptor perdido en las calles de Guatemala, lo primero que yo le diría es eso al 37559490 junto a tus datos para poder participar por FITAS 949 Interactiva. Temper City están por acá con Self Aware.

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0: así se llama la canción justamente, Gone, Gone, Gone. La verdad es que eso no estaba en mi bingo 2026, diría la gente en redes sociales. Nunca hubiera pensado oír juntas la voz de Tones and I and Teddy Swims y Teddy Swims, pero de repente son esas cosas que uno no sabe que necesitaba, porque se oyen mega geniales ellos dos juntos. De verdad, tienen mucha personalidad sus voces y aún así siento que se unen perfectamente. No es como que una apacha a la otra, ya saben, una hace de menos a la otra, sino que perfectamente se mezclaron esas voces con los beats de David Guetta. Gone, Gone, Gone se llama la canción y te la disfrutaste por acá en 949 Interactiva, pasándonos la súper genial. Yo de verdad sí me muero de la risa leyendo sus mensajes. Por cierto, no lo dije, alguien me preguntó por ahí, no escuché si dijiste dónde es, cuándo y a qué hora. Mira, pues dónde es en Explanada 5, eso sí se los dije. ¿Cuándo? Estarán hasta el 6 de septiembre. Eso quiere decir que ustedes, bueno, digamos, los boletos que estamos regalando no tienen una fecha específica. Ustedes pueden elegir la fecha y horario que mejor les quede para ir hasta el 6 de septiembre. Para los que están preguntando también si se puede solo hoy recoger los boletos que se ganaron hoy, no, ustedes los pueden recoger de lunes a viernes acá en nuestras instalaciones en el horario que les enviamos cuando ustedes ganan boletos, y pueden venir hasta antes de que se acabe la temporada, que es el 6 de septiembre, porque ahí sí ya se van. Si para esa fecha no vinieron, perdieron los boletos, tienen que venir antes de esa fecha. Pero ustedes eligen el día y el horario, y para venir a recogerlas de lunes a viernes en el horario que se les envía, por ahí hasta que se termine la temporada. Entonces, si quieren participar, 3755-9490, ahora que lo menciono, por favor participen solamente si sí pueden venir a recoger sus boletos en horario de oficina por acá a nuestras instalaciones que están en la zona 4, centro comercial de la zona 4, y si pueden ir a Explanada 5 en cualquiera de los horarios que está disponible este show, este espectáculo que promete estar muy, muy lindo. Dice por acá... Uy, usted está bueno para hacer unos tamales. Eso le dirías al pobre Velociraptor, pobrecito. Si me lo encontrara en la calle, yo le preguntaría, ¿me puedes llevar al trabajo? Es que vieras que aquí el tráfico no se mueve. Tú corres muy rápido. Necesito yo llegar. Ah, definitivamente. Alguien me dijo ahí que le diría, pss, pss, pss, pss, pss, ¿cuál gatito? ¿Cuál gatito? Vamos a tratar al Velociraptor.
1: ¿Te gustaría venirte conmigo?
0: Ay, ¿te gustaría venirte conmigo a mi casita? Lo podemos adoptar, mamá. Me lo puedo quedar. Definitivamente alguien me puso por ahí, ¿qué le voy a andar diciendo? Si va a pasar rapidísimo, ni me va a oír. La pregunta para participar hoy es esa: si de repente te encontrás por las calles de Guatemala a un Velociraptor, ¿qué es lo primero que le dirías? Más tu mensajito con tu nombre completo, número de teléfono, número de DPI y correo electrónico para participar.
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0: Esta canción de Lunch Money Louis y nuestro 10 de 10 de hoy, esto se llama Bills. Solo cuentas por pagar en la adultez ustedes.

0: No sé por qué me vino ganas de decir papoy. Pero fíjense que sí, ajá, que hay un montón de cuentas por pagar, ¿no? Sobre todo cuando la gente hace películas, tiene un montón de cuentas por pagar. Se invierte mucho dinero, pero también en la industria del cine regresa mucho dinero. La verdad es que nunca lo había pensado de esta manera, pero hay tantas opciones, tanta variedad, y tampoco es como que uno vaya al cine a diario, porque no tenemos tiempo, tenemos cuentas por pagar. Por supuesto que es un súper genial entretenimiento. La verdad es que el cine es una belleza a ustedes, por eso le dicen el séptimo arte, pero ajá, no es como que tengamos la oportunidad de ir tantísimo al cine. Hay gente que va más, hay gente que va un poco menos, pero al final la tienen difícil las películas porque tenemos como muchas opciones que ver, y de eso va nuestro 10 de 10 de hoy.
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0: Al final es como súper admirable las películas que logran llegar a un montononón de plata en la taquilla, porque hay otras que simplemente no lo logran, que apenas y llegan a cubrir, digamos, lo que se invirtió haciendo la película, que también es un platal. Entonces, el 10 de 10 de hoy va de las películas que más rápido sobrepasaron los $1,000,000,000 en la taquilla y cuánto tiempo se tardaron. En el puesto número 10 está Furious 7. Ustedes, Fast and the Furious, tal vez fue perdiendo popularidad en América, pero fue ganándola también en otras partes del mundo donde la industria también es importante. O sea, no solo aquí en América miramos cine, las se ve en todas partes. Y de repente los públicos cambian porque la cultura también cambia. Y Furious definitivamente ha sido una saga que ha tenido muchísimo éxito. Tal vez como que en Latinoamérica siento yo que fueron las primeras de The Fast and the Furious las que más popularidad tuvieron, pero en otros lugares como en África o en Asia, por ejemplo, a ellos les fue súper bien con las siguientes películas.

que creo que es la tercera entrega, si no estoy mal. Avatar The Way of Water llegó a sus 1,000 millones en la taquilla a los 14 días. Importante también de esta saga es que siento que está hecha para verse en el cine, que la puedes ver en tu casa, la puedes ver en tu casa, pero obviamente no va a ser lo mismo que verla en pantalla IMAX. Muy novedosa. En el puesto número 7, Jurassic World se tardó 13 días nomás en llegar a los 1,000 millones de dólares recolectados en la taquilla. Qué loquísimo me parece. Hoy en nuestro 10 de 10, las películas que más rápido llegaron a los 1,000 millones de dólares en taquilla.

sin preguntarle a Google, sin preguntarle a Gemini ni a cualquier otra IA, ¿cuál película creen ustedes que llegó más rápido a sobrepasar los $1,000 millones en la taquilla? Tiene que ser de esas que todo el mundo estaba esperando ver, obviamente, porque si llegó tan rápido para llegar a ser el primer lugar, imagínense, aquí estamos diciendo las más rápidas y los lugares más abajo estaban rondando por ahí las 3 semanas para llegar a los mil millones. ¿Cuál creen ustedes que está en primer lugar? Sin hacer trampa, me pueden contar al 3755-9490. En el puesto número 6 de nuestro 10 de 10 de hoy, las películas que más rápido han sobrepasado los $1,000 millones en la taquilla. Spider-Man No Way Home se tardó 12 días en llegar a los $1,000 millones. Imagínense eso. En el puesto número 5, la saga de Star Wars tenía que estar aquí, definitivamente. The Force Awakens. Ah, sí. 12 días se tardó Star Wars en llegar a esta cantidad en la taquilla. En el puesto número 4, siento que es una película que ha roto una enorme cantidad de récords y que toda la gente... Yo no la he visto. Yo no sé si está en algún streaming. Alguien cuénteme si sabe si esta película animada está en algún streaming, pero dicen que es una bellecita de película. La gente estaba muy sorprendida porque no era como ninguno de los productores de las casas tradicionales, digamos, quien produjo esta película que dicen que es muy bella. Se llama Nessa 2 y es una película animada hecha en China que allá en Asia tuvo un exitazo. Ustedes, todo el mundo vio esta película y aquí en América no fue la excepción. Nosotros también, tanto Latinoamérica como el lado de América que no...

0: hablante de español, igual la vieron un montononón y dicen que es una belleza. Esta peli se tardó solo 11 días en llegar a los $1,000,000,000 y yo no he visto la película, pero he visto clips y he visto como stills, como fotos, digamos, de las animaciones y ¡oh, qué linda! ¡Qué linda se mira esa película! Si ustedes ya la vieron, ahí me cuentan qué les pareció. 3755-9490.
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0: Hoy las películas que más rápido llegaron a los $1,000,000,000 en la taquilla, en el cine. Olivia Rodrigo está por acá. Stupid Song.

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0: La verdad es que es una hermosura esta canción de Bella Kay. I love it, I love it, I love it. Ah, qué buena canción. Vamos a ver lo que ustedes van diciendo. Espero que no hayan hecho trampa, que no hayan hecho chivo. Yo digo que el Titanic, dice por acá, o también Mario Bros. Fijo Endgame. Creo que Avengers Endgame. De repente fijo una de Marvel o algo por ahí del Señor de los Anillos. La de Avengers Endgame, Star Wars o Spider-Man, dice alguien por acá. Me mandaron como varias opciones por ahí. Ahora pues llegó el momento de saber si sus respuestas fueron correctas, sí o no. ¿Sí o no? ¿Sí o no?
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0: Miren que estos listados van cambiando con el tiempo, porque digamos, de repente viene, se estrena una película que le gana todas estas y este listado ya cambió, pues. En el puesto número 3, Avengers Infinity War. 11 días se tardó Avengers Infinity Wars en llegar a los $1,000 millones en la taquilla. En el puesto número 2, y esto acaba de ser ahorita nomás, Spider-Man Brand New Day en 6 días. Ni una semana necesitó para llegar a los $1,000 millones en la taquilla y va a seguir recaudando un montón porque habemos un montón de personas que no la hemos visto y que por supuesto que la queremos ver. Por supuesto que queremos saber qué es lo que va a pasar con Tom Peter. Ay, no, no me van a dar spoilers. Yo me enojo cada vez que miro algo en redes, así como miro para otro lado. Ya saben, porque no quiero spoilers. Ya sé que me estoy tardando, pero ajá. Y entonces, ¿cuál está en primer lugar? ¿Cuál es la película que se tardó solamente 5 días en sobrepasar los $1,000 millones en la taquilla? Tenían razón. Nada más y nada menos que Avengers Endgame está en primer lugar de nuestro 10 de 10 de hoy. Las películas que más rapidito, que menos tiempo les tomó llegar a los $1,000 millones en la taquilla. Y por ahí está listado entonces. 37559490 para que ustedes interactúen también. Ordinary Creature of Monster and Men.

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0: Ustedes no se pueden empezar la semana, por lo menos no esta semana, sin hablar de qué onda con Drake este finde. ¿Saben que yo pensé que lo más loco que iba a leer últimamente de Drake iba a ser que apostó $1,500,000? Qué loco, ¿eh? Alguien así como... Me voy a sacar estos 5 quetzales, ya saben, para Drake ha de ser algo así. Ay, estos 5 quetzales se los voy a apostar a Argentina. Apostó $1,500,000, evidentemente perdió, ¿verdad? Y pensé que eso era como de las cosas más locas que iba a leer sobre él en estos días. Pero este fin de semana en Kick, no sé si ustedes conocen, esta es una red social muy similar a Twitch, digamos, donde se hacen live streams, pues él participó en un programa como de citas para conseguir así como a su futura esposa, digámoslo de esa manera. ¿Cómo se llamaba? Ese The Bachelor, como puro The Bachelor, digamos, solo que era un programa como de un día, me imagino yo. Entonces le presentaban a una serie de chicas y él elegía a una con la que él se quisiera quedar. No sé si ustedes vieron eso, pero él siempre ha dicho que le gustan mucho las chicas góticas. De hecho, creo que en su ex lanzó como un listado de las cosas que su pareja tiene que tener, digamos, y entre esas cosas era que fuera gótica y otra. Otras más por ahí, no sé si ustedes ya las leyeron, no se las voy a decir al aire, pero si quieren búsquenlas. Y entonces el caso es que hizo este programa y llegó una chica que se llama Pink Chiwu, algo así es su usuario, y pues es una chava gótica que es creadora de contenido también. A Drake le encantó, la vio con cara y ojos de amor y le dijo, primero lo más chistoso fue que se sentaron como a platicar y ella le dijo así como de, es que no sé realmente si tú sos la persona. Y él le dijo, mano, lo que tú me digas, yo lo hago. O sea, si tú me decís que yo te diga esto, que yo haga esto, yo lo hago. Y ella le dijo, quiero que ladres. Y ladró. Me parece como súper bizarro, la verdad. Pero después le dijo algo así como, yo por mi pareja haría realmente cualquier cosa. Lo que tú me pidieras, yo lo haría en este momento. Y entonces ella le dice, ¿estás hablando en serio? Porque yo lo que quisiera es una casa para mi mamá. O sea, eso es lo que yo quisiera, porque mi mamá tiene mucho tiempo de querer retirarse, ya de no trabajar, de jubilarse, y no puede porque no tiene dónde vivir. Y él le dijo, por supuesto, vamos a hacer que esto pase.
1: The one thing I would do would be anything you want, so you just get to pick one thing, anything.
0: Elige una cosa, cualquier cosa en el mundo yo lo compro para ti.
1: Yeah.
0: ¿Estás hablando en serio? Le dice ella.
1: Right now, but
2: if I,
1: you know,
2: if I buy my mom a house.
1: Oh yeah, I'd love to.
0: O sea, le puedes comprar una casa a mi mamá y él, pero por supuesto que sí, me encantaría. No les digo, pues, si se sacó $1,500,000 para apostarlo en un partido del mundial, para él esa cantidad de dinero es una cosa así como nada, no significa nada realmente.
1: Sure.
3: Wow.
0: ¿Estás hablando en serio?
1: Okay, we'll figure it out.
0: Definitivo, lo vamos a hacer. Y ella corre a abrazarlo. De hecho, de eso fue el live stream de Kick. No sé si ustedes ya vieron esas imágenes, se las puedo compartir si ustedes quieren. Mándenme Drake al 3755-9490. Pero me pareció súper loco, súper lindo. Si es que de verdad lo hace, si es que cumple con su palabra. Yo siento que el internet va a estar atrás de él viendo que esto sí suceda, porque ya lo dijo, ahora ya lo dijo en un live stream, ahora lo tiene que cumplir. Y seguramente va a comprarle una casa a la mamá de esta chica. No sé si ellos van a continuar como conociéndose y viendo qué onda. Hacen bonita pareja, no voy a decir que no, pero es muy loco, ¿no? Ver a Drake ahí ladrando en una mesa en un live stream de Kick, pero qué momento para estar vivos, en serio.
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0: Vámonos con musiquita de Muse, Be With You.

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1: Uy, empieza la semana y de repente como que necesitamos recobrar nuestra esperanza en la humanidad. Y por eso es que yo siempre les traigo los lunes buenas noticias para empezar la semana. Fíjense que la semana pasada salió a la luz que pronto Leonardo DiCaprio y los esposos Bezos Sánchez van a lanzar un fondo que no sé si ustedes conocen a Jeff Bezos, pero es el chavo de Amazon, y su esposa van a lanzar un fondo de $200 millones que van a ser utilizados para salvar a unas 100 especies al borde de la extinción. Imagínense esto, que es súper genial. Este proyecto se llama Phoenix Species Project y pues como que va a unir a dos organizaciones, una que se llama Rewild, que fue cofundada por Leonardo DiCaprio, y otra que se llama Bezos Earth Fund, que es de los esposos Bezos Sánchez, que les decía, de Jeff y Lauren, y van a trabajar con unos 30 países más o menos. Van a haber más de 100 organizaciones locales e internacionales involucradas en esto para que puedan salvar a un montón de animales que están, como les digo, en peligro de extinción. Algunas de esas especies que eligieron, porque tuvieron que elegir a algunas, es la iguana rosada de los Galápagos, que está en Ecuador, una isla preciosa. Tengo una amiga que acaba de ir y trajo unas fotos de ustedes. ¡Qué lugar más paradisíaco! Además, también la cifaca de corona dorada, que es una especie como de lémur de Madagascar, el cuervo hawaiano, el pangolín malayo, que es víctima de tráfico ilegal, y así varias especies. Son

un montón. También es la primera vez que este fondo incluye no solo a animales, sino también a una planta. O sea, van a hacer esfuerzos por salvar a una planta que se llama suculenta africana, que está en un peligro bastante crítico y que se ve muy hermosa. Acá estoy viendo una foto de ella. Así que bueno, buenas noticias para el ambiente que este fondo esté destinando esta cantidad de plata para salvar a estas especies que están en peligro. Buena onda. 949. Vámonos con musiquita de Dominic Fike, Pepe Doll.

0: Break My Soul, así se llama la canción, es Beyoncé, que estuvo por acá en 94 Interactiva. Estábamos hablando de una de las buenas noticias que les traía hoy, que era este fondo de 200 millones de dólares para salvar algunas especies que están en peligro de extinción, tanto de animales como una planta, pues no son muchas, pero al menos hay una planta por ahí. Y esto llega, siento yo, como una noticia bien buena, porque no sé si ustedes leyeron esa noticia, pero el 30 de julio justamente se fijó la fecha en que ya estamos en deuda planetaria, así se llama. ¿Ya habían oído ustedes sobre eso? Es bien grueso, ustedes. Nosotros nos gastamos 73% más rápido los recursos de lo que la Tierra los puede renovar. Entonces, imagínense eso, 73% más rápido de lo que deberíamos, o sea, es mucho más de la mitad. Y el 30 de julio se estableció como el día de la deuda ecológica o el sobregiro con la Tierra. ¿Qué significa esto? Quiere decir que en estos meses, o sea, hasta llegar a finales de julio, nosotros ya nos gastamos los recursos que el planeta puede renovar en un año. Lo cual quiere decir que lo que nos gastemos de ahorita a diciembre ya es extra. Ya estamos como que debiéndoselo a la Tierra, digámoslo de esa manera. Como que muchas veces no nos damos cuenta del enorme impacto que tenemos, que yo sé que obviamente que los impactos más profundos vienen de gente que tiene mucho más poder que nosotros. Digamos, deberían de existir leyes, digamos, que no permitan, por ejemplo, tanto plástico, que no permitan las botellas de soda de plástico, por ejemplo, que tuvieran que ser, no sé, otro material, un material que sí se biodegrade mucho más rápido para que no tengamos esto de la deuda ecológica. Y que esa, cambiar esas leyes es importantísimo, pero nuestro impacto, digamos, las pequeñas cosas y los pequeños cambios que nosotros podemos hacer en nuestro día a día, en nuestra vida diaria, también causan un impacto en la Tierra. No creamos que no. No nos creamos tan desprotegidos, tan impotentes, digámoslo de esa manera. Sí podemos, o sea, sí se pueden hacer cosas para cambiar nuestra manera de consumir y nuestra manera de impactar en el ambiente. Siento que también es bien importante que tengamos como esa conciencia, porque a veces decimos, pues yo no puedo hacer nada, pero hay como ciertos cambios que podemos hacer en nuestra vida que de verdad pueden causar algún impacto positivo, aunque no sea el más grande del mundo. Y también que te sirva a ti como para tener mejor conciencia, a cada uno de nosotros, ¿no? Como para tener mejor conciencia de cómo interactuamos con nuestro ambiente. Qué importante que es eso. Para eso están mejor todavía las películas de Avatar, que por cierto, alguien por ahí me puso que la que estábamos hablando en el 10 de 10 fue la segunda película. Fire and Ash es la tercera. Ah, sí, es cierto. Esa sí la vi. La de Fire and Ash no la he visto. La del agua sí ya la vi. Y la verdad es que si algo le deja a uno esa película de Avatar, ustedes, es lo importante que es que esa energía que compartís con el planeta, que estés conectado pues con eso, con esa energía, que es que siento yo que los Avatar lo tienen como clarísimo y comparten con su ecosistema de una manera muy consciente, como si fuera parte de ellos mismos, porque la verdad es que sí somos parte de este ecosistema. Así que, ajá.
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1: Vamos a irnos con musiquita de The Weeknd y Daft Punk. I Feel It Coming. ¡Ay, qué buena canción! ¿Qué más agregamos a nuestra playlist comunitaria de hoy? Ustedes me pueden contar. 3755-9490.

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0: que marcan la agenda de hoy.
1: Les saluda Alexis Ponce.
0: Termina operativo en el periférico Zona 7. Tras casi dos días de diligencias, la Policía Nacional Civil y el Ministerio Público en el asentamiento Los Cerritos Zona 7 han dejado libre el paso en el periférico. La acción se relaciona con la masacre del 25 de julio en Villa Canales. Miguel N., de 19 años, fue ligado a proceso por falsificación de placas y encubrimiento propio.
1: Investigan a exfiscal por daños al patrimonio en Antigua. El Ministerio Público investiga al exjefe de la Fiscalía de Delitos contra el Patrimonio Cultural, Saúl Sánchez, por presuntas irregularidades en el retiro de 287 piezas del Museo de Arte Colonial en la Antigua Guatemala. La jueza María Benilda Sandoval rechazó la orden de aprehensión y citó al exfiscal a comparecer. Atlético de Madrid descarta venta de Julián Álvarez. El delantero argentino Julián Álvarez tiene previsto reincorporarse este lunes a los entrenamientos del Atlético de Madrid, tras expresar en el Mundial su deseo de ser traspasado por el interés del FC Barcelona. La directiva rojiblanca reitera que no está en venta y remite a su cláusula de rescisión de 500 millones de euros.
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0: Ahí me estaban pidiendo música de One Republic, así que por acá está con Need Your Love. Ya son las 11 de la mañana con 9 minutos. Les quiero recordar que hoy tenemos promoción de boletos dobles para ir a la Era de los Dinosaurios, que es un show que va a estar de temporada acá en Guatemala hasta el 6 de septiembre. Los boletos que estamos regalando son dobles, o sea, para que vayan dos personas. Pueden ustedes elegir la fecha y el horario que mejor les quede para poder asistir. Y lo que sí es que son boletos físicos, así que tienen que venir a recogerlos primero a nuestras oficinas de lunes a viernes en horario de oficina. Creo que empezamos de 7 a 12 y media y luego de 2 a 3:30 de la tarde. Ese es el horario. Si ustedes pueden venir a recogerlos, entonces háganme el enorme favor de participar. Si no, pues demos la oportunidad a alguien más para que no se vayan a quedar los boletos ahí perdidos, porque se nota que esto está bien hermoso, bien, bien lindo. Ahí en Explanada 5, frente al Campo Marte, se encuentra este show que está yendo a muchos países de Latinoamérica. En este momento hay funciones de lunes a domingo. Hay varias localidades que cada una tiene distintos accesos, digamos, a partes del show. Como que todas incluyen el show circense, que es como que es el centro, digamos, de esta actividad. Pero además también te puedes tomar una foto con un mamut. Hay una actividad para VIP, creo yo, que es como que puedes volar a 8 metros en un pterodáctilo. Eso me parece así como súper loquísimo. Hay también por ahí un documental. Hay por ahí un museo de dinosaurios bebés. Está súper lindo, súper lindo. Los boletos están en taquilla y la taquilla está ahí mismo en las instalaciones todos los días a partir de las 10 de la mañana hasta las 9 de la noche disponible. Entonces, ¿qué onda con esto? ¿Cómo está el asunto para poder participar? Primero que nada, sabe que lo tienes que hacer a través de nuestro chat en el WhatsApp 3755-9490. Por ahí tenés que responder a la pregunta o a la dinámica de hoy, que es: si yo me encontrara a un velociraptor perdido en las calles de Guatemala, lo primero que le diría es, me lo puedes mandar en una nota de voz o me lo puedes mandar en un mensaje de texto. Y además, en un mensajito, por favor, poneme tu nombre completo, tu número de teléfono, tu número de DPI y tu correo electrónico. Todos los datos tienen que venir para que yo pueda tomarte en cuenta. Si alguno falta, es prácticamente como si no hubieras participado. Así que ponete por ahí las pilas. Vamos a oír algunos de los que nos han enviado. Ok, tú le hablarías en su idioma al velociraptor. Alguien por ahí me dijo, yo le diría que tenga cuidado con los de Metra, porque a lo rápido que va, le van a poner una multa, es lo que va a pasar.
1: Yo le diría, ay, eres un lindo, de este color no tengo en casa, que me lo llevo.
0: Me lo llevo cual gatito o cual perrito. Por supuesto que sí, vamos a escuchar esta nota de voz.
2: Andas perdido, compadre. ¿Quieres carne? Pues yo soy de carne, pero te ofrezco un filete.
0: Ustedes por ahí me pueden mandar su nota de voz o su mensaje de texto. Alguien me puso, le diría, llévame a mi casa, que dejen la estufa prendida. Están muy chistosas. Las más creativas son las que vamos a elegir para que sean las ganadoras. Ya en un ratitito vamos a dar a los ganadores, así que pilas.
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0: 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Petal se llama, es la canción que le da nombre al nuevo disco de Ariana Grande.

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2: Ya me están llegando muchos mensajes muy chistosos. Yo le diría, no me comas a mí, te voy a llevar a un lugar ahí en la novena avenida de la zona 1 donde puedes ir a darte el festín que tú querrás. Qué chistosos que son ustedes, de verdad. Mi respuesta sería retarlo a un duelo de baile, dice alguien por ahí. Ey, ya tienes trabajo, ando buscando personal con tus aptitudes solo. No te podés comer a tus compañeros, por favor. Yo me lo llevo directo con Neto Brand, que lo ayude ahí a terminar el paso desnivel de la cuchilla del milagro. Dice, ya que no se apuran el Velociraptor, así. Ya lo tendría terminado. Ay, qué chistosa su respuesta. Gracias a todos por ahí los que interactúan al 3755-9490. Vámonos con música de Medusa y los Good Boys. Peace of my heart.

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0: ¿Qué cosas las que pasan en el mundo? Pasa de todo en el mundo. Hay tantas buenas noticias, hay tantas noticias locas, hay de todo, la verdad es que de todo. Y mucho de eso ustedes pueden enterarse en nuestra página, que es 949.com.gt. Si todavía no han ido a visitarla, tiene un nuevo diseño, está bien cool. Les recomiendo que vayan por ahí porque también nos pueden oír ahí en cualquier lugar en donde se encuentren. No necesitan tener ahí su FM para poder escucharnos. Pueden también hacerlo a través de nuestra página. Por ahí hay una nota acerca de Marvel y esta escena postcréditos. Si ustedes ya vieron Spider-Man, la pueden ir a checar ahí. Si no, mejor ni la miren porque spoiler alert. Además, algo de Ariana Grande, algo por ahí de Pérez Hilton, algo del rodaje de la secuela de Michael. Ustedes ya se va a estrenar la secuela. Pronto ya dieron fecha y todo. Por ahí pueden enterarse de todo eso y también acerca de un nuevo K-drama que llegó a Netflix que se llama Acaramelados. No sé si ustedes ya lo vieron, pero por ahí pueden leer un poquito más en nuestra página 949.com.gt.
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0: Jack Yu junto a Justin Bieber. What are you now?

Importante ser honesto con uno mismo de si uno está listo o no para estar con otra persona. La verdad es que tampoco es obligación, ¿va? O sea, como que muchas veces no lo pensamos, pero hay que escuchar a nuestro cuerpo, a nuestra alma, a nuestra mente, estar como conectados y también saber respetar.

0: nuestros propios límites o los límites que nos está pidiendo el cuerpo. Siento que esto pasa mucho también cuando uno va al gym, que tus entrenadores te dicen así como, no, dale otra, y tu rodilla ya te dijo, bro, le das otra y me zafo, me desmayo aquí mismo. Y entonces uno tiene que saber escuchar su cuerpo, qué importante que es eso. My body isn't ready, se llama Sunberg, estuvo por acá, ya son las 11:35. Ustedes, hace unas semanas hablamos sobre esto, pero hoy les voy a volver a contar al respecto.
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0: Es bien loco pensar que una estructura gigantesca como la Torre Eiffel puede cambiar de tamaño, pero eso sí es real, o sea, sí sucede. De hecho, este año es uno de los años que más la Torre Eiffel ha crecido. ¿Saben que se reportó que este 2026 hay una ola de calor así tan grande en Europa que creció por ahí unos 15 centímetros, unos 10 centímetros más bien por esta ola de calor? Se ha reportado que, pues obviamente en invierno regresa como a su tamaño normal y natural. De hecho, yo estaba leyendo un poco más acerca de esto porque me dio mucha curiosidad pensarlo. Yo no conozco la Torre Eiffel. No sé cuántos de ustedes han ido por ahí a Francia, a París, han tenido la oportunidad de ver que ellos también tienen su propia Torre del Reformador. Pero el caso es que no la he visto nunca, pero me imagino que es una estructura muy imponente, bien impresionante, súper alta. Y entonces ver que cambia de tamaño así de mucho debe ser muy, muy loco. Lo más que ha llegado a crecer esta torre ha sido 18 centímetros, ustedes, pero eso es un montón. 18 centímetros, eso fue en 1976 y ha sido el récord. Lo más que se ha visto que la Torre Eiffel sube de tamaño. Por ahí se encoge unos 4 o 8 centímetros cuando llega el invierno y estaba leyendo que hay veces que la radiación del sol es tanta que la Torre Eiffel se inclina hacia un lado porque el sol le pega más de un lado que de otro. Y entonces, ajá, está como medio inclinada, ¿no? Todo el tiempo tiene el mismo tamaño. Y yo dije, ay, yo quejándome de la puerta de mi casa que se traba con el calor. Ni modo, si miren, estas estructuras metálicas crecen un montón. 18 centímetros ha sido el récord. En 1976 sucedió esto. No sé si en algún momento ese récord se va a romper y va a crecer más. Este 2026 creció por ahí de 10 centímetros y me parece súper, súper loco. Vámonos con Release the Pressure. Es que Sabian y Calvin Harris.

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0: Out of the Ordinary. Creo que eso es precisamente lo que es esta canción. Super fuera de lo ordinario. Logró muchísimo. Puso a Alex Warren iniciando recién su carrera en el mapa. ¿Y de qué manera? ¿Cómo se volvió viral esta canción? De hecho, ese trend de la gente que salía corriendo porque era la canción perfecta para tu boda, pero si querías llegar a tiempo tenías que correr rapidísimo. ¡Ay, qué risa! Buenísimo, buenísimo, buenísimo. Ya son las 11:46. Ya casi me voy, pero hoy es lunes de buenas noticias. Así que hay que hablar de eso, justo.
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0: Fíjense que en Nueva Zelanda llevaban casi que una década tratando de proteger ciertas áreas del mar porque pues estaban en peligro un montón de especies marinas y lo lograron. Lo lograron, entró en vigor estas reservas de las que les voy a hablar, entraron en vigor el 1 de julio de este año. Son 5 reservas marinas para proteger la vida silvestre en áreas de Nueva Zelanda. Digamos, están frente a la costa de un lugar que se llama Otago y protegen al final 308 kilómetros cuadrados de hábitats y de vida marina, un montón de animales que se protegen por ahí y además plantas también, bosques de kelp, arrecifes de coral, comunidades de coral, especies vulnerables como el delfín de Héctor y el león marino neozelandés están protegidas en estas áreas, digamos, en estos lugares que están ahora, pues, diseñados por ley para que sean reservas marinas y que estas especies no corran peligro. Me alegro un montón saberlo porque saben que siento que hay mucha gente que trabaja por el ambiente y es un trabajo bien silencioso. Es un trabajo al que no le ponemos mucha atención. Acá en Guatemala también pasa un montón. Es gente que dedica mucho de su tiempo y de su vida a proteger estas áreas porque saben lo importantes que son y son luchas de muchos años. O sea, imagínense, estas 5 reservas entraron ahorita en julio, pero esto se empezó a tratar de hacer desde hace una década. Estas personas llevan 10 años diciendo, hey, es importante que protejamos esto. Esto está pasando, estas vidas se están poniendo en peligro. Y la verdad es que qué buena noticia saber que ya hay 5 nuevas reservas ahí en Nueva Zelanda. Ojalá que estos pequeños logros se multipliquen cada vez más, porque al final son buenas noticias para nuestro ambiente. Hoy la verdad es que hablando de cosas muy ambientales en el lunes de buenas noticias, y pues también como alguien me decía por ahí, lo que hacemos nosotros impacta también al mundo. Creo que hay que recordar que eso también es importante, y sí, tenés toditita la razón. Yo les decía que obviamente que las políticas públicas pueden causar un impacto mucho más profundo, ¿verdad? O sea, obviamente que si ya por ley las empresas no pueden usar ciertos materiales que son sumamente contaminantes o que no son por ahí biodegradables, obviamente que eso va a tener un gran impacto, pero nuestra conciencia sobre lo que nosotros consumimos, sobre cómo nosotros también impactamos al mundo en donde vivimos, uy, solo tener esa conciencia de verdad es ya importante. Así que qué bonito que pudimos platicar esto hoy en el lunes de buenas noticias. Ya son las 11:48.
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0: Vamos a irnos con musiquita, J-Lo y David Guetta, Save Me Tonight, y luego vamos a saber quiénes son los ganadores de Era de Dinosaurios, que por cierto, ahí me estaban pidiendo información sobre los horarios, sobre cuáles son las localidades disponibles, los precios y todo. Si quieren tener más información, yo les puedo mandar un link a la página de Facebook de ellos. Mándenme dinos al 3755-9490 y yo les mando ahí toditita la info para que ustedes ya la tengan.

0: Sí, miren a Jennifer López y David Guetta. Y ahora sí, antes de despedirme, les voy a contar quiénes son los ganadores. Ya recibieron un mensajito a su WhatsApp los que ganaron, así que les doy los nombres: Lauren Sánchez, Carla Moscoso, Andrea Camposeco, Moisés Domínguez y Marcos Noriega. Felicidades para ustedes. Y los que no ganaron hoy, pendientes, porque estamos regalando en todos los programas acá en 949 boletitos para que ustedes se vayan a ver Era de Dinosaurios. Y yo también en algún momento, creo que la próxima semana, el próximo lunes, creo que tengo boletos de nuevo. Así que ustedes por ahí pendientes, pues si no ganaron hoy, para ver la próxima dinámica, que es lo que vamos a hacer y que puedan participar. ¿Les parece? Por cierto, ya averigüé, pues estoy averiguando por ahí a qué hora vamos a dar los ganadores de los sudaderos arácnidos que nos dieron los amigos de Dres, y ya lo vamos a contar. Así que ustedes pendientes de la radio.
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0: Jonas Blue y JP Cooper, Perfect Strangers.

Ya, son las 11:56. Acabamos de escuchar por ahí a Jonas Blue junto a JP Cooper y esta canción que se llama Perfect Strangers. Y ajá, ya llegó el momento de despedirme. Muchas gracias a toda la gente que nos acompañó esta mañana. Bueno, nos acompañamos mutuamente, la verdad. Mañana es martes de Track Attack. Ya les voy a contar cuáles van a ser los teams. Y tenemos otra promoción por ahí para los que quieren ganar. Siempre están pendientes de los giveaways. Mañana vamos a tener un giveaway para ustedes. Así que ustedes por ahí pendientes. Ya viene Tina para acompañarlos. Luego de Tina está Joss y luego escuchan a Andrea y a Oliver. Muy temprano por la mañana, a las 5:30, pueden oír a Lick Sergio Ordóñez, siempre con muy buena energía y por supuesto con muy buena música a través de 949 Interactiva. Mi nombre es Carla de León. Les mando un besito y les deseo un genial inicio de semana. Que se la pasen muy bonito. Nos podemos encontrar también en las redes sociales. 949 Radio, nos llamamos en todas las plataformas. O si quieren encontrar mi personal es Carla Voz, Carla con K y Voz de la Voz Humana, VOZ. Hasta mañana entonces, los dejo con Alesso y One Republic y esta cancioncita que se llama In Your Eyes. Qué buena combinación la de este par. Alesso y One Republic siempre sacan buenas canciones. Bye.

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3: Hola, soy Keila Castillo. En los próximos segundos te presentamos los hechos más importantes que marcan la agenda de hoy.
4: Les saluda Alexis Ponce. Estados Unidos buscará cobrar multas a migrantes deportados. El Departamento de Seguridad Nacional de Estados Unidos contempla contratar una empresa para localizar en Guatemala, Honduras y México a deportados con deudas por $423 millones en multas migratorias. Bajo la orden ejecutiva 14159, el plan abarca más de 66 mil personas expulsadas. La compañía rastreará a los deudores y les indicará las vías de pago oficiales.
3: Un sismo de magnitud 7.4 grados sacudió este lunes el occidente de Colombia, según un reporte preliminar del Servicio Geológico de Estados Unidos. El movimiento fue sentido en varias ciudades del país. El epicentro se localizó cerca del municipio de San José del Palmar, en el departamento de Chocó, aproximadamente a 280 kilómetros al oeste de Bogotá. El sismo ocurrió a las 7 de la mañana con 34 minutos hora local y tuvo una profundidad estimada de 107 kilómetros. La gobernadora del Chocó, Nubia Carolina Córdoba Curi, informó que en Quibdó se reportan personas heridas y daños de consideración en algunas edificaciones. También señaló que el aeropuerto de Caraño sufrió afectaciones y manifestó su preocupación ante la posibilidad de que se registren réplicas.
4: Se disputó la tercera fecha de la Apertura 2026. Municipal es el único equipo con puntaje perfecto. Los campeones vigentes derrotaron a Cobán Imperial 2-0 y llegaron a 9 puntos producto de 3 victorias consecutivas para mantenerse como líderes en solitario con una diferencia de más 5 goles. Detrás de los Escarlatas aparece un cerrado grupo perseguidor. Antigua, Guastatoya, San Pedro y Misco acumulan 6 puntos cada uno y se mantienen cerca de los rojos después de las primeras 3 jornadas del campeonato.
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2: Hola, hola, interactivos, ¿cómo estamos? Buenas tardes, buen lunes, buen inicio de semana. Soy Cristina Cobar, acompañándote hasta las 3 de la tarde, hoy lunes, de regreso a la realidad. ¿Cómo vas? Vamos a platicar de muchas cosas.
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12:14 en 949 Interactiva y hoy tenemos pases dobles para que vayas al cine. Si te encanta ir al cine, te encanta pasar el tráfico en el cine, esta es una excelente opción porque tú vas a tener la oportunidad de ver The End of the Oak Street, una película de ciencia ficción que si de verdad tú eres de los que aman este tipo de pelis, esta es tu oportunidad, ¿ok? ¿Qué es lo que tienes que hacer? Enviar la palabra cine al 37559490 más tus datos personales y con eso ya estás participando.

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0: Ok, bueno, van a decirte que está hablando latina. Bueno, y es que normalmente en las redes sociales, si tú nos sigues en las redes sociales como 949 Radio, te das cuenta de que pues hacemos micadas, contenido para alegrarles la vida. Y pues ahí me andan pidiendo grabar otro video que se borró sin querer. Está bien, lo vamos a pensar. Bueno, en este lunes de regreso a la realidad. Sí, tenemos pases para el cine, para que te vayas a desestresar. La semana pasada fue un caos y yo creo que pues va a seguir así por mucho tiempo. Sabemos el por qué, pero pues qué mejor que mientras todos ahí andan en el tránsito, tú estés en el cine gracias a 949 Interactiva. Así que lo que tenés que hacer para ganarte tu pase doble e ir a disfrutar de esta película, la película es The End of the Oak Street, aquí sale Anne Hathaway, es de ciencia ficción, tiene que ver con los dinosaurios. ¿Qué harías si mañana despertaras en el mundo de los dinosaurios? ¿Te imaginas? ¿Cuál crees que sería tu estrategia para escapar de un dinosaurio? ¿Cuál crees hoy en día? ¿Cuál sería tu estrategia para escapar de un dinosaurio? Si despertás y en tu casa se empiezan a escuchar ruidos extraños y es un dinosaurio atacándote. Bueno, en fin, de eso más trata la película. Así que, pues envía la palabra cine al 3755-9490 más tus datos personales.
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2: Y si el mayor reconocimiento para BTS no fuera ganar un Grammy, sino hacer que los Grammys se cuestionen a sí mismos. Salió un ensayo de opinión de The New York Times, en donde analizan la decisión de BTS de no presentar Arirang a los Grammy y pues la interpreta como un desafío. Pero es un desafío a la nueva categoría de mejor interpretación de pop asiático. Y el argumento va más allá del K-pop, sino que realmente plantea que separar la música por región o identidad puede terminar creando nuevas barreras. Como por ejemplo, ¿recuerdan la historia de Michael Jackson, quien quedó fuera de las principales categorías de los Grammy con Off the Wall en 1980? Y después, años después, Thriller enfrentó otra barrera cuando MTV se resistió inicialmente a emitir sus videos y tuvo que intervenir la discográfica. Y la reflexión es potente. Artistas afrodescendientes ayudaron a transformar el pop, pero durante años también tuvieron que luchar por un lugar dentro de esas categorías. Y pues ahí está el punto con BTS. Quizá no están pidiendo un espacio especial, sino cuestionando por qué necesitan uno. Si la música es global, ¿por qué los premios deberían ponerte fronteras? Pues ahí está. ¿Tú qué opinas? ¿El K-pop debería competir directamente en las categorías principales o tener una categoría propia? ¿Qué dices tú? Seguimos con el tema porque esto sigue.
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¡Qué buena canción! ¡Qué buena canción se echó Ed Sheeran! Esto es Animal de Cat's Eye, sonando en 949 Interactiva. Hay varias personas participando para ganarse su pase doble para el cine. Los datos, aquí tengo los datos que me estaban preguntando. Va a ser en Cinépolis Miraflores, martes 11 de agosto a las 7:30 de la noche. Si te queda bien el día, la hora, el lugar y todo el rollo, participa para ver The End of the Oak Street. Vas a ver la película antes que todo el mundo, así que todavía tienes chance. Tengo un montón, de pases dobles para regalar en esta tarde. Ya regreso con información de Ariana Grande. Vaya, ¿qué está pasando con ella? 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
2: Y resulta que Ariana Grande ya suma 7 álbumes que llegaron al número 1 del Billboard 200. ¿Y quiénes tienen exactamente esta misma cifra? Nada más y nada menos que Lady Gaga y Janet Jackson. Eso quiere decir de que Ariana Grande ya no es solo pues una cantante con buenos éxitos que se vuelven virales, sino que realmente tiene algo mucho más difícil. Una carrera que sigue funcionando después de más de 10 años. Y eso es lo interesante del dato, porque una canción puede explotar tanto en TikTok y desaparecer en 3 meses, pero conseguir 7 discos número 1 realmente significa que la gente sigue regresando a la música y sigue regresando a su música. Y Ariana Grande pues pasó de ser una estrella de Nickelodeon a convertirse en una de las voces más reconocibles del pop mundial. Así que es un talento que uno dice, canción que tú dices, ah, es Ariana Grande, es que la reconoces tan fácilmente, tiene un gran talento. Y pues ahora ya mencionó hace unas semanas que se retiraba de la música y todo el rollo debido a tanto hate, tanto bullying que le han hecho de su cuerpo y todo el rollo. Y pues primero la salud mental, primero antes que nada tu salud mental. Y esto va para todo, para todo. Si estás en una relación pero está afectando tu salud mental, chao, adiós. Si estás en un trabajo que está afectando tu salud mental, chao, adiós. Entonces, para que te quede como de lección, de primero, la salud mental.
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2: No, no es que vayamos a poner música navideña. Oh, ya, ¿ya quieren que pongamos música navideña? No, no, no, pues. No, pues.

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11: Hola, soy Keila Castillo. En los próximos segundos te presentamos los hechos más importantes que marcan la agenda de hoy.
12: Les saluda Alexis Ponce.
11: Activan protocolo ambiental en pozo petrolero de Petén. El Ministerio de Energía y Minas activó protocolos de emergencia ambiental en el campo Shan, en San Andrés, Petén, tras un intento de robo de tubería en uno de sus pozos. La manipulación provocó un derrame de solución inhibidora de corrosión y remanentes de crudo. Las cuadrillas de respuesta sellaron las tuberías y detuvieron el flujo, conteniendo el riesgo de dispersión.
12: Accidente tras persecución migratoria en Carolina del Norte. El joven migrante guatemalteco Moses León chocó el vehículo que conducía contra otro automóvil en una intersección de Charlotte, Carolina del Norte, mientras transmitía en vivo la persecución de agentes del Servicio de Inmigración y Control de Aduanas. Tras el impacto, fue trasladado a un centro asistencial con heridas leves y luego quedó bajo custodia migratoria. Misco debuta en Copa Centroamericana ante Saprissa. El conjunto chicharronero llegó a Costa Rica para enfrentarse este martes a las 20 horas al Monstruo Morado en la tercera jornada de la Copa Centroamericana 2026. El equipo dirigido por Fabricio Benítez busca sus primeros puntos en la participación internacional tras vencer 1-0 a Marquense en Liga Nacional.
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2: ¿Alguna vez te has preguntado de qué habla esta canción de Roommates de Hilary Duff? Ok, sí, está bien. Roommates, sabemos lo que significa, pero ¿qué hay detrás de cada canción de los artistas? No la escribió solo porque en algún momento pues tuvo un roommate, no. Habla mucho de la pareja. ¿Tu pareja ya parece tu roommate? ¿Alguna vez dices, ay, es que parecemos roommates, parecemos cuates? Bueno, y Hilary Duff, la verdad es que cuando hizo esta canción, habla de esas relaciones que empiezan con mucha química, emoción, esos mensajitos, esas maripositas y todo lo romántico. Pero con el tiempo, sabemos de que la rutina se va metiendo en medio de la relación, terminas compartiendo la casa, el Netflix, pendientes, lo que sea, con alguien que ya parece tu cuate, tu roommate. Entonces habla justamente de eso, de extrañar cómo se sentían al principio y querer recuperar esa chispa antes de que esa relación se convierta solamente pues en convivencia. ¿Qué ha pasado? ¿Te identificas con esa canción? Cuéntanos.
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¿Sabías que hoy, 10 de agosto, es el Día Mundial de la Pereza? ¡Ay, sí! Gracias. Bueno, la verdad es que sí, la verdad es que hoy tienen permiso oficial para no hacer nada. No son bromas. La verdad, incluso en varios países, hasta en pijama pueden ir a trabajar. Hacen diferentes actividades. Pero la verdad, por si no sabías, 10 de agosto se celebra el Día Mundial de la Pereza. No es una excusa que inventaron hoy para quedarse en cama, sino que esta celebración, entre comillas, nació en 1985 en Colombia, como una protesta pacífica de vecinos que reclamaban más eventos culturales y también como una especie de contraparte al Día del Trabajo. Entonces, con los años, la idea fue evolucionando y ahora sirve como un recordatorio de algo

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2: Bueno, ¿cuál crees tú que sería tu estrategia para escapar de un dinosaurio? ¿Cuál crees tú? ¿Cómo escaparías tú de un dinosaurio? ¿O qué harías si mañana despiertas en un mundo de los dinosaurios? ¿Qué harías si mañana despiertas y ahí en tu ventana ves una cara enorme de un dinosaurio? ¿Qué harías? Bueno, te hago estas preguntas porque prácticamente de eso trata la película de la cual estamos regalando hoy pases dobles de End of the Oak Street. Esta película, esta función es especial porque vas a tener la oportunidad de verla antes de su estreno. Esta se estrena el 13 de agosto y tú vas a poder disfrutarla el 11 de agosto. ¿En dónde va a ser la función? En Cinépolis Miraflores a las 7:30 de la noche. Si no tienes planes para ese día, te queda bien el horario, participa enviando la palabra cine, más tus datos personales, nombre, apellido, DPI, correo electrónico, WhatsApp. Y con eso ya estás participando para ganarte hoy este pase doble.

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2: Ya tenemos a una Ella Langley con Choosing Texas. Ahora te presento Boston de Stella Lefty. ¿Qué tal un poco de country para esta programación? Pues, ¿de qué trata esta canción? A ver, ¿qué te parece si, no sé, estás tranquila, tranquilo con tu soltería, sin complicaciones, estás feliz con tu soltería y de repente alguien fue amable contigo y ¡pum!, te enamoras. Te enamoras, pues de eso va Boston de Stella Lefty. Esto es una canción como, es un recordatorio de no confundas amabilidad con coqueteo. La verdad es que esta canción cuenta ese momento en el que alguien aparece y te desarma completamente tus planes. Justo cuando habías decidido no enamorarte de nadie, porque hay un momento en que decís, no me quiero enamorar de nadie. Para mí el amor no. Y pues, ¿qué tal que aparece alguien? Y lo más curioso es que no habla de grandes gestos ni de una historia de película, sino que a veces basta algo tan simple como que alguien te trate bonito para que todas tus defensas emocionales se vayan al piso. Ahí está, pues ahí está. Boston de Stella Lefty. Continuamos.
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1: 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Y pues, ¿qué crees? Bart Simpson podría estar desempacando sus maletas. Porque la voz de este personaje en una entrevista mencionó de que cree que los Simpson podrían llegar a su final en el 2029. Así como escuchas, Nancy Cartwright, quien lleva décadas dándole voz a Bart, comentó que la serie podría terminar después de completar su temporada 40, que está prevista pues para el 2029, pero tranquilos, porque no es una despedida oficial, sino que simplemente la actriz también dejó abierta la posibilidad de que pues los Simpsons sigan haciendo de las suyas si todo el equipo continúa disponible. Es que eso también es otro rollo, si todos están disponibles para seguir con más temporadas, pero hasta el momento 2029 podría ser la fecha de decirle adiós a una de las series más icónicas del momento, Los Simpsons.

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2: 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Música de Olivia Rodrigo, de las canciones que más piden. Es que les gustó este nuevo álbum. Les gustó. Hay buenas, pero buenas canciones que ella ha mencionado que debido a muchas cosas que le ha pasado a su vida y que por las noches se pone a escribir música y gracias a esas experiencias ella ha creado, pues, no solo este álbum, sino que, pues, muchos artistas sí han mencionado eso, ¿no? De que a veces en lo más íntimo de tu cuarto, tu cabeza empieza como que a generar muchas ideas. Por eso bien dicen de que tengas una libreta, una hoja, un cuadernito siempre en tu mesa de noche o a la par de tu cama, porque a veces uno se despierta por las madrugadas con ideas bien locas, con ideas muy interesantes que hay que escribirlas, porque si no al día siguiente se te borra la memoria. ¿Te ha pasado eso o no?

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2: Y como si nada, ya llegamos a las 2 de la tarde con 7 minutos. Arrancamos esta tercera y última hora. Así que si no has participado para ganarte hoy tu pase doble al cine, esta es tu oportunidad. Esta es la última oportunidad. Tercera llamada. Esta es la tercera llamada. Bueno, lo que tienes que hacer es enviar la palabra cine más tus datos personales. La película es The End of the Oak Street. Tienes la posibilidad de ver la película antes que todos, porque es una premiere exclusiva solo para los de 949 Interactiva, entonces todavía tienes chance. Cine más tus datos a nuestro WhatsApp. Pilas, ahora sí, nos vamos con música emergente.

Apunta ahí en tu calendario el 12 de agosto porque varios planetas van a parecer alinearse en una misma zona del cielo. Ojo con esto, no significa que los planetas literalmente van a formar una fila perfecta en el espacio, sino que pues es un efecto de perspectiva desde la Tierra porque sus órbitas van a estar en planos bastantemente parecidos. Entonces, la verdad es de que en lugar de estar viendo el teléfono el 12 de agosto, mira al cielo. Mira al cielo y vas a poder disfrutar de varios planetas durante una misma noche. Ok, esperemos, eso sí, esperemos que el cielo esté despejado para poder ver a Mercurio, Venus, Júpiter, Saturno, Urano y Marte, que van a aparecer agrupados formando pues ese un elegante arco antes del amanecer. ¿Qué talito? Pues ahí te lo dejo. Entonces, 12 de agosto.

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2:28 minutos. Recuerda seguirnos en 949.com.gt. ¿Quieres mejorar tu sueño configurando el modo descanso en tu celular sin necesidad de apagarlo? ¿Cuántos de ustedes apagan su celular a la hora de dormir? Yo creo que muy pocos. Tal vez sí lo dejas en vibrador, o tal vez sí apagas el Wi-Fi o tus redes y pues ahí lo dejas por alguna emergencia, alguien te llama y contestas. Pero si tienes Android o también si tienes iPhone, hay funciones para limitar interrupciones nocturnas y también reducir el impacto visual de la pantalla, que ya te voy a estar contando cómo hacerlo al regresar.

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1: Por si no sabías, tanto Android como iPhone tienen un modo de descanso que básicamente le dice al teléfono: brother, ya fue mucho por hoy, ya dormite. Y puedes programarlo para silenciar notificaciones, reducir el brillo, hacer que la pantalla sea menos agresiva durante la noche. En Android, por ejemplo, está dentro de Bienestar Digital. Si tú buscas Bienestar Digital en Android, ahí va a estar la configuración. Mientras en iPhone lo encuentras en modos de concentración. Descanso, así se llama. Entonces búscale por ahí. Y hay un detalle muy, muy interesante, que puedes elegir qué personas o aplicaciones sí pueden interrumpirte. Por ejemplo, tu mamá, tus papás, tu hermano, qué sé yo. Alguien que sí le das chance de que te interrumpa cualquier momento de la noche. Así que pues ya, no sé, ahí tú decides quién sí, quién no. Ok, bueno, ahí está entonces el detalle. Tanto Android como iPhone tienen esta opción por si tú quieres configurarlo. Por si no sabías, por si decías, nah, es que no quiero apagarlo, pero sí puedes configurar para que tú descanses y el teléfono también.

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2: Porque Harry Styles está regalando churros en la Ciudad de México. Bueno, la verdad es que sabemos de que Harry Styles quiso despedirse de sus fans mexicanos con un detalle bastante local. Y lo hizo con churros gratis. ¿Qué te parece? Churros gratis, lleve su churro de Harry. Pues fue un regalo, la verdad que un buen regalo, que forma parte de la dinámica que Harry ha llevado a distintas ciudades durante su gira Together Together. Por ejemplo, lo ha hecho en Londres, pero en Londres dio flores. En Ámsterdam dio café. Y así sucesivamente, depende del país que visita, da un detalle especial. Así que en la Ciudad de México, pues ahí estaba dejando pequeños churros para sus fans. Y estaba viendo por ahí de que solo llegas al mostrador y solicitas la cortesía de hola, vengo por mi churro de Harry Styles. Y ya te dan tu churro y con la factura a nombre de Harry como método de pago. ¿Te imaginas eso? Vaya, vaya.
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¿Te imaginas si Harry Styles viniera a Guatemala? ¿Qué regalito daría? ¿Qué nos daría de comer? ¿Qué opinas tú? ¿Será? ¿Alguien mencionaba ahí que tamales? No sé, podría ser tu platito de fiambre. No, ¿qué daría? ¿Qué daría Harry Styles en Guatemala? Vamos con más música. Ya casi terminamos el turno. ¡Qué rápido! Con ustedes esto se pasa volando. Soy Cristina Cobar. Feliz lunes, buen regreso a casa, que todo te salga genial, mucha precaución allá afuera y paciencia con el tránsito. Me despido con música de Calvin Harris. Hasta mañana, chao.

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¿Cómo estamos? 3:07. Feliz inicio de semana. Espero que todo ande súper, súper, súper, súper, súper bien. Yo sé que ya la tarde va bajando las revoluciones. Yo sé que ya a esta hora muchos almorzando o terminando de almorzar. Porque, miren, yo creía que en Guatemala era más común el almorzar tipo 3, 4 de la tarde, pero resulta... No sé si yo tal vez, para mí era como un 3, 4 de la tarde almorzar y mucha gente 1, 2 de la tarde está almorzando y cuando ya almuerzan tarde es tipo 3, 4 de la tarde. Entonces, lo que anden haciendo, las mejores de las vibras y los voy acompañando ya en el tráfico. Cuéntenme dónde hay tráfico, hay rutas libres a esta hora porque también se vale, se les agradece de todo corazón y por parte de todos los que escuchan 949, así que ya saben también que traemos chismecito para platicar, mucho fútbol este fin de semana. Yo sé que tal vez por acá no hablamos tanto de fútbol, pero para los que no sepan, yo le voy a Municipal, así, ¿verdad? No se enojen, nosotros tenemos un programa con otros compañeros de trabajo en donde hablamos de toda la liga guatemalteca, así que ahora sí nos toca parejo con todos los equipos. Entonces por ahí ya se vivió por ahí este fin de semana

varios partiditos, así que cuéntenme ustedes cómo van. También les traigo un chisme, ala, rarísimo, tantos años de evolución para que en un país anden caminando nuevamente en cuatro patas. Pero todo esto tenemos 3 horas para platicarlo, ¿les parece? Bienvenidas y bienvenidos, mi nombre es Jocelyn Mayen, con ustedes hasta las 6 de la tarde. Bienvenidos.

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1: 3 de la tarde ya con 15 minutitos, empezando por acá este show que te acompaña hasta las 6. Gracias a todos los que se comunican, de verdad quedo súper feliz de venir por acá ya a la cabina y encontrar mensajitos que desde que llego por acá empiecen las notitas de voz, así que ya saben que poco a poco los voy por ahí acompañando en lo que anden haciendo y obviamente con las canciones que ustedes quieren. Hay algunos que me empiezan a alegar, pero una disculpa, yo sé que hay varias canciones que como el jueves, no, ¿qué día fue que me fui temprano? ¿El jueves o el viernes? No recuerdo ahorita muy bien, pero claramente quedaron pendientes porque nos fuimos media hora antes, pero si vos nunca te has comunicado, hoy es el día, hoy hacelo, hoy te invito para que iniciemos la semana con el pie derecho, 3755-9490. Miren, la verdad que les voy a compartir algo muy mío, ahorita no sé por qué como que algo me dijo decíselos, pero yo cuando quiero tener un día bueno o un día diferente, que al final creo que a veces la monotonía también nos ataca mucha y también como reprogramarnos con diferentes palabras es bueno, y no lo digo yo, sino que lo dicen estudios para que no me vengan con cosas, pero lo que hago yo así como hoy en la mañana es hablar como que si estuviera, digamos, orando, pero le hablo al universo y a Dios y le digo, y la frase es esta y se las quiero compartir, le digo, universo / Dios, muéstrame de qué maneras positivas mi día puede mejorar. Sorpréndeme. Y lo digo así cuando, no sé, se me viene a la mente cuando me recuerdo y hoy no sé por qué me dio el querérselos compartir. Pero sí, la frase que yo uso es, universo, muéstrame de qué maneras positivas mi día puede mejorar. Sorpréndeme. Y créanme que sirve un montón el poder de la palabra, sirve un montón el decirnos cosas positivas, porque creo que muchas veces estamos tan acostumbrados a quejarnos, a ver siempre lo malo, que olvidamos que también lo bueno lo atraemos de la misma manera que lo malo. Entonces, no sé, como siempre se los digo, tal vez a alguien allá afuera le sirve esto, a alguien lo tenía que escuchar, muchas veces sí, muchas veces no, no pasa nada, pero hoy se los quería compartir. Así que también en redes sociales nos encontrás como 949 Radio. Esa es otra vía de comunicación en donde vos podés ahí seguirnos, conocernos. Hay contenido de todos los locutores, mucha, desde Lick, que Lick está desde las 5:30 hasta las 9 de la mañana, de 9 de la mañana a 12 del mediodía, Carla Voz, que Carla también tiene contenido por ahí en Instagram, en TikTok y en todos los lados que lo publican. Luego de mediodía a 3.

que no lo encuentro. Entonces, ajá. Entonces, Oliver y Andrea Henry están de 6 de la tarde hasta las 10 de la noche. Así que ustedes tienen contenido durante todo el día, tanto en redes sociales de todos los turnos que les comenté, e igualmente en la playlist de 949 Interactiva. ¿Qué más quieren? Mucha de verdad, se la pasan, pero bien chicles bomba, diría la chaviza. ¿Para qué me estaban diciendo? Buenas tardes. Tendrás la canción de Tomboy de IDLE, o no sé si se leerá IDLE, o alguna canción de ellas. Miren, yo la verdad es que no las conocía, pero obviamente me di la tarea en el YouTube de buscarlas y me estoy dando cuenta que es otra propuesta de K-pop. No la tenemos en la playlist, por supuesto. Ojo, la vamos acá a parafrasear, diríamos.

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1: Pero vean, por ahí se queda Tomboy, de una nueva banda que en lo personal yo no la había escuchado, así que la vamos a pedir con todo el gusto y el placer del mundo para que esté también, por supuesto, acá en la playlist de 949 Interactiva. ¿Les parece? Sí, obviamente, está muy buena, no me van a decir que no.

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6 de la tarde con 27 minutos. Hoy vengo muy positiva, mucha. Porque hoy también vengo ahorita a compartirles el qué bonito es compartir, ¿no? Creo yo que muchas veces pensamos solo. Y perdón, ahorita les voy a explicar por qué a todo esto les estoy diciendo esto. Pero creo que muchas veces pensamos individualmente, solo en uno y yo. O bueno, muchas veces también se deja ese pensamiento por un lado. Pero qué bonito es el compartir de lo que ustedes también tienen a los demás. Se los digo porque ahorita mi mamá está emocionadísima porque va a ir al concierto de uno que va a haber esta semana, de unos personajes que cantan ahí bachata. Entonces me puse a pensar ahorita el qué bonito es el compartir. Y con el simple hecho nosotros de compartir también acá, que nos reímos y pasamos un buen

0: momento, también eso es lo bonito de poder venir a compartir con ustedes 3 horas, valga la redundancia, pero por eso se los compartía yo a ustedes. Por acá me estaban diciendo, Joss, el calor está de la super miau, el tráfico ahí va. Linda tarde, porfa, me puedes poner una canción de Teddy Swims y un saludito para mi sol maravillosa. La amo, dice, saludos, Tato, y gracias. ¡Hala! ¡Qué bonito! De verdad. Él siempre le manda ahí saludos a su solecito. ¡Qué hermoso! De verdad. ¡Qué cosa tan preciosa! Por acá dicen, la Aguilar Batres fluyendo. Y nos mandó fotografía y se ve que la Aguilar Batres sí está fluyendo. Creo que hoy no había tanto tráfico. Incluso yo, de carretera, que siempre bajo a esta hora y acá la zona 4, me hice, ¿qué? Creo yo que 20 minutos o 25, si mucho.
1: Hola Jocelyn, ¿cómo estás? Te cuento que hay manifestación en la octava, entre décima y novena avenida de la zona 1. Tienen tapado la manifestación de los saludistas. Ojo, por favor, para que tomen vías alternas. Saludos.
0: Saluditos, amigo, que estés muy, pero muy, muy bien. Gracias por tu notita de voz. Por acá dicen, Joss, bienvenida a tu turno. Una duda. ¿Cuándo van a sortear las sudaderas de Spider-Man? Ah, se supone que hoy estaban los ganadores, ¿verdad? Hoy están los ganadores, entonces hoy se sabe quién gana, equipo. Hoy sabremos por ahí más tarde quiénes son los ganadores. Aquí hay otra notita de voz, escuchemos.
2: Hola, mi super amiga Joss. ¿Qué tal tu fin de semana? Yo bien. Te leo algo para ti.
0: Sol. Ay, se nos fue.
2: Dios, sí. Está en la cabina.
0: Se nos fue. Se nos va, se nos va. Acá creo que se escucha mejor.
2: Taylor Swift. Te saluda Javier Zavala.
0: Creo que hay algo de Taylor Swift, estaba pidiendo el amigo. Sí, se super cortó la notita de voz, pero yo ahí descifré el mensaje. Entonces, Taylor Swift agregada a la playlist de una. También por acá dicen, ¡parcera! ¿Cómo estás? Espero que bien. Buen inicio de semana para ti. ¿Me puedes complacer con la canción de Inner Bloom, porfa? Aquí te voy escuchando en ruta de Cocales hacia Palenescuintla. Y extrañaba escuchar tu voz tan dulce, dice. Por cierto, ya llamaste al me cuentas, gracias. Miren, pues, primero, ¿por qué me dice parcera? Porque me gusta mucho Colombia. Colombia y yo, en alguna otra vida yo fui colombiana, yo lo sé. No, pero por eso y también por ahorita también dejando de un lado la risa, tomando el papel en serio, también a todos los amigos colombianos que estén por acá, gente que tenga familiares en Colombia, lamentamos también mucho, mucho, mucho, mucho, mucho lo que está pasando. Para los que no sepan, hoy en la mañana, a las 7:30 de la mañana, hubo un terremoto de 7.5 y esto afectó muchas áreas de Colombia, como Cali, afectó también Medellín, afectaron de verdad muchos puntos que hasta el momento en el Cairo también, el Valle del Cauco. Entonces en estos momentos hay personas que ya han fallecido y por eso mismo mandamos las mejores de las vibras para todos los que estén en esta situación y para todas las personas que también estén acá en Guatemala y sean colombianos. Ahora sí, vamos a seguir con la playlist. Ustedes síganme contando qué más vamos agregando. ¿Estamos?

de 38 minutos, por ahí teníamos algo de One Republic, Wherever I Go, algo del 2016, nada más 10 añitos de esta canción, súper bien, la verdad es que se siente, ala, a mí me dicen 2016, mucha, y yo siento que fue hace 2 años, me

Me explico, o sea, sí tengo varios recuerdos muy, muy frescos del 2016. Pero bueno, seguimos por acá, mejor dicho, iniciemos a platicar. Yo no sé qué es lo que pasa en Australia. Miren, yo apoyo mucho la parte en donde caminan descalzos porque, ajá, conectas más con la tierra. Esto quiere decir que conectamos más también con nosotros mismos. Estamos conectados, somos uno solo. Sí, me encanta, me fascina, pero ¿cómo ahora vas a decirle adiós al cardio tradicional, perdónenme, que es el ir corriendo tan normales, tranquilos, relajados en dos piernas, ajá, con nuestras piernitas, pero ahora ellos tienen una nueva moda en Australia y es hacer cardio, salir a correr en cuatro patitas, ajá, con nuestros dos bracitos y nuestras dos piernitas? Yo no sé qué es lo que pasa, de verdad, a mí me parece esto una locura, porque aunque ustedes no lo crean, esta es una nueva moda que hay en Australia. Pero si vos querés ver el video, pedímelo sin pena, 3755-9490, imágenes reales, australianos, haciendo esta nueva caminata, este nuevo cardio que ellos le llaman el quadrobics. Véalo, véalo usted, júzguelo usted,

0: El Quautrovix. Véalo usted, júzguelo usted y me da sus comentarios. A mí sí me pareció muy loco.
1: Pero ahí cada quien,
0: cada uno. Ahí me cuentan, pídanmelo.

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Viene después Baby Doll, que también buenísima canción, pero esta de Teddy Swims, ya nos habían solicitado algo de Teddy Swims en la playlist, así que complacidísimos para los que andaban pidiendo por ahí algo de Teddy Swims. Ya se viene también Inner Bloom, ya se vienen también por ahí todas las que andan pidiendo. Tranquilos ustedes allá afuera, tranquilos que yo acá adentro nerviosa, ¿les parece? Pero bueno, hablábamos por acá de cómo en Australia tenemos pues esta nueva tendencia. Ya sabemos que ahora todo es moda, ya sabemos que ahora todo puede llegar a ser viral incluso por las redes sociales, ¿verdad? Muchas veces hace muchos años no nos enterábamos qué pasaban en otros países ni qué era lo que estaba de moda. En este caso en Australia, ahorita tienen algo bien.

bien, bien raro, mucha, que es el hacer cardio en cuatro patas, o sea, el salir a correr en cuatro patitas. Y yo sé, está loquísimo, porque igual a mí me dejó con la boca abierta, pero tiene sentido, ¿saben? Primero, antes de llamarme loca o Terian, porque ya están ahí recordando a los poderosísimos Terians, y en efecto, pueden que tengas razón, serían los nuevos Terians, pero... Miren, yo que hago box, hay muchas veces que nos ponen a hacer eso, pero se llama cangrejito, si no estoy mal. Entonces, tanto como, ya saben, como de espalda y también, no, ese se llama araña, ajá, araña. Ese se llama araña porque... En efecto, sí trabaja todo el cuerpo. Si estás trabajando tantos brazos, tanto abdomen, tanto piernas. Entonces, en ese sentido, a mí me hace clic. Creo que esa es la razón por la cual ellos estarían haciendo pues este cardio llamado quadrobics. Y esta es la razón. Ustedes me estaban diciendo los nuevos Terians, que no sé qué, que cómo iba a ser posible. Para los que quieran ver el video y puedan entender de lo que estamos hablando, es que por ahí esta nueva tendencia que les digo, los quadrobics, que como vuelvo y repito, a mí eso es lo que me hace sentido, pero esta es la modalidad que ha ganado cada vez como más seguidores y más peso, pues también gracias a su capacidad para convertir el entrenamiento en una experiencia pues desafiante. Ellos justamente lo que buscan es... pues hacer más difícil el ejercicio. Entonces, expertos han destacado que los quadrobics ayudan a fortalecer el core, que mejoran la coordinación, el equilibrio, la modalidad, la resistencia cardiovascular y también la fuerza funcional. Imagínense, y todo esto al involucrar prácticamente pues todos nuestros músculos del cuerpo al hacer cardio en cuatro patitas. Ve qué tal, ve qué cosa tan loca, ve qué cosa tan estupenda, pero justo era lo que les decía. En box se llaman como arañitas, ajá, arañas cuando vas de frente y cangrejos cuando vas de espalda. Pero sí, es un ejercicio muy completo y un ejercicio en el cual justamente ayuda a todo lo que acabamos de leer. Pero mega súper raro. Imagínense, nosotros salimos acá a las Américas, que es donde vemos a más gente correr y las vemos corriendo en cuatro patas. Creo que para nosotros sí sería muy, muy extraño. Pero ahí está el libre albedrío de la gente. No, ¿no creen? A mí sí. Si me dicen, mira, tenés que hacer esto para tener un core power y nadie más lo hace. Ah, yo sí lo haría, mucha. Aunque me vieran rarito, ya después ponemos de moda ese ejercicio. Puede ser que más adelante veamos este ejercicio de Australia en otros países, no lo sé. Mientras tanto, vos y yo lo estamos viendo por acá hablando en la playlist de 949 Interactiva.

0: Baby Doll. ¡Hala, ustedes de mis favoritas! ¡De mis favoritas! ¡Hala, cómo me encanta! Esta canción dura 1:37. Pero yo quisiera que durara 5 minutos. De verdad, de verdad, de verdad. Que qué buena canción. Pero bueno, ¿cómo van ustedes allá afuera? ¿Cómo están por allá con la playlist? Espero que súper, súper, súper bien. Si ya van saliendo del trabajo, qué bueno que ya vas saliendo del trabajo. Si apenas vas llegando al trabajo, a darle con absolutamente todo. Ya sabes que por acá la buena música te acompaña. 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
1: Buenísimas canciones teníamos por ahí, tanto a Sunbird con My Body Isn't Ready y Olivia Rodrigo con The Cure, que de verdad Olivia mucha es de lo más pedido por acá. Pero bueno, ustedes ya me andaban actualizando el tráfico. ¡Qué eficiencia! Así me gusta, me parece. Y también me di cuenta que les gustó la canción que dura 1:37. Esa se llama Baby Doll. Baby de bebé y doll de muñeca. Ajá. La canta... espérense, ya perdí aquí. Dominic Fike. Ahorita a los que andaban preguntando el nombre de la canción, que fueron como 3 personas, ahorita se los comparto. Pero bueno, también por acá... me estaban mandando, Joss, te envío mi reporte del tráfico. Por acá en Rusmol está hasta la miau, feliz turno. Y me imagino, allá a esta hora ya ahí empieza lo mero bueno del tráfico. Por acá dicen, mi Joss, puedes poner Mic Drop de BTS. Con mucho gusto, ya se viene Mic Drop por ahí. Saludos, Joss, please, la canción de Firestone de Kaiko, ok, atentamente Estefanía, con mucho gusto, ya se viene por acá esta buenísima canción. Vamos a ver quién anda por acá en la llamadita. Aló, buenas tardes.
2: Hola Gabriela, ¿cómo estás?
1: Bien, gracias, ¿y tú qué tal? ¿Cuál es tu nombre?
2: Soy Joily.
1: Ay, mi Joily, no te reconocí, ¿qué onda, cómo vas?
2: Bien, ¿y tú qué tal, cómo estás?
1: Súper bien, mi Joily, mira aquí en esta tardecita de lunes.
2: Ah, qué bueno, ¿de qué estamos hablando hoy? Porque te acabo de sintonizar.
1: Mira, ahorita justo estábamos cambiando de tema porque iba a ser una competencia y estábamos terminando de hablar de una nueva moda que hay en Australia. Fíjate que corren en 4 patitas como si fueran Terians, pero tiene lógica. Antes de que opines, tiene lógica porque trabajamos todo el cuerpo.
2: Mejor voto. ¿Qué canción vas a proponer? Y así te doy mi voto de una.
1: En la próxima intervención incluyo las canciones. Ahorita, oíste, pero viene algo de Jason Derulo.
2: Ok, mira, te propongo una cosa. Bueno, no te propongo una cosa. Es que lo que pasa es que el Ike en la mañana puso una rolita de Karol G y Bruno Mars. Y la verdad, para mí está buena. ¿La podrías poner nuevamente?
1: Sí, por supuesto. Déjame ver si la puso el Ike. Quiere decir que está en la playlist.
2: No tengo ni idea cómo se llama, pero me imagino que sí.
1: Va, me parece. Ahorita con mucho gusto la incluyo. ¿Viste, mi Joily?
2: Buena onda, Joss. Que tengas buena tarde. Ahí te mando mi voto en un ratito. Y espero que hayas tenido excelente semana.
1: Y gracias, mi Joily. Igual para ti. Mira, seguro que era Bruno Mars y Karol G.
2: Sí, te lo prometo.
1: Va, ahorita la busco, ¿viste?
2: Gracias, mi Dios, que pases buena tarde. Yo no correría
1: igual,
2: tampoco.
1: Igual, chao. Yes. Va, Karol G y Bruno Mars. A ver, mi poderosísima playlist. Yo digo que sí. Sí. Pero, es que miren, pues, es de lo más new, de lo más nuevo. Con razón. Esto se llama Steel. Bueno, me parece. Vámonos con esta cancioncita y ahorita la debatimos. Vemos a ver qué tal, qué piensa mi gente, qué piensa mi gente latino. Ustedes dicen si sí se queda o no. Al final, miren, creo yo que soy muy partidaria de que los diferentes géneros se puedan unir. Y más, en este caso, dos grandes como lo es Karol G y Bruno Mars. También recordemos que Karol G tiene una canción con Tiesto, tiene otra con los Jonas Brothers. Entonces, vamos a ver qué tal esta nueva propuesta.

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De 949 Interactiva junto a Burna Boy, 4:26. Vámonos por acá con nuestra competencia. Equipo, ustedes deciden, ya se la saben. Y si no, por acá te cuento cómo podés votar. 3755-9490. Este es el WhatsApp en donde tú me vas a decir: ala, yo apoyo.

la opción número uno, le doy luz verde y luz roja a la número dos porque no la quiero. O viceversa, ¿verdad? Depende qué opción te guste. Hoy por acá, dos buenas, dos que yo sé que van a dar esas batallas que nos encantan. Así que, número uno, viene por acá algo de Jason Derulo con One to One Me.

canción número uno, buenísima, de este lado Jason Derulo, y de la otra esquina, nada, mentira, pelea, decían ustedes, pelea, pelea, ala, sí, mucha que ganas de pelear, pero obviamente en una pelea de box, tranquilos. En la otra esquina se viene Eminem con Superman.

Esta es la opción número 2, muy, muy, pero muy buena también. Así que ustedes mandan, será opción número 1. Opción número 2 será Jason Derulo, Eminem, Jason Derulo. Ay, ustedes mandan. Así que escuchemos por acá la opción número 1, Jason Derulo con One to Want Me. Ya saben, notitas de voz o mensajes escritos a través del WhatsApp.

0: entienden qué opción es. Opción 2, opción 1. ¿Cuál será la ganadora? La primera ganadora de esta tarde. A ver, a ver, a ver. Leamos y escuchemos por acá. ¿Qué es lo que dicen? Dice por acá Bruno García. Opción número 1, luz verde. También por acá dice Isa. Luz verde para la número 1, 2-0. Por acá dicen, hola Jocelyn, luz verde para Superman. Ok, Superman se quita el 0. Vamos 2-1. También por acá Carolina dice para la número 2. Ok, esto es un empate. 2-2. 2 para Jason Derulo, 2 para Eminem. Santi Esteban dice Eminem. Ok, se lleva ahí la delantera Eminem con 3 puntotes. Vamos a escuchar por acá qué dicen.
1: Luz verde para la número 2, super amiga Yossi. Te habla Javier. Saludos.
0: Saludos. 4 puntos para Eminem.
2: Luz verde para la opción número 1.
0: 4-3. 3 puntos para Jason Derulo. Por acá dicen luz verde para la 2. 5 para Eminem. Por acá dice Marjorie, la número 1. Esto quiere decir 5 puntos para Eminem, 4 para Jason Derulo.
3: Hola, Dios. Buenas tardes. Votamos por la opción número 1. Gracias.
0: Esto hace un empate, señoras y señores. 5-5.
4: Claro que Eminem.
0: Eminem toma la delantera con 6 puntos. También por acá nos dice Rejus. Rejus, opción número 2. Voy a comer. Voy. Provecho, dice. Ok. Entonces, ¿qué era? 7 puntos, ¿no? 7 puntos para Eminem. Opción número 2 dice por acá Alex. 8 puntos para Eminem.
5: 2 para Jason Derulo.
6: Luz verde para la 1.
0: 6 puntos para Jason Derulo también.

0: por acá, dice Danisa, 1-7 puntos para Jason Derulo, pero dicen por acá, hola Josh, luz verde para la 2, 9 puntos para Eminem. Por acá también dice, por Dios, porfis, Eminem, dice Lion Alberto. Esto quiere decir que llevamos 9 puntos o 10 para Eminem. Bueno, acá este amigo también dice Eminem. ¿Cuál es tu nombre? No tienes tu nombre, pero dice Eminem. Esto ya serían 10. Es la primera vez que escribo. La número 2 dice Eminem. ¡Epa! Eminem lleva la delantera con 11 puntos. Eminem dicen por acá 12 puntos. Escuchemos por acá.
1: Para la número 1, porfa.
0: De ahí Jason Derulo toma también la delantera con 8 puntitos. Por acá dicen número 2. Y listo. Eminem es el ganador. ¡Ay, me cansé! Quedamos como 13-8. Pero qué buena batalla, me gustó. Qué buena batalla dieron. Pero la ganadora de esta primera competencia, Superman de Eminem.

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2: Por ahí estaba Animal de Cat's Eyes, mucha, lo más nuevo por acá en 949 Interactiva para que lo disfruten y para que también ya lo puedan pedir cuantas veces quieran. Pero bueno, hablando de todo un poco, mucha, hoy, bueno, no hoy, el fin de semana, me topé con un video de un robot medio extraño, medio raro, vamos a decirle, porque... Así, coloquialmente, como un chapín diría, parece el chupacabras. Sí, está muy loco porque tiene, bueno, parte del chupacabras porque tiene dorso de centauro y una cabeza como de chivo. Y se supone que en las redes sociales le están diciendo el robot del diablo. Y que, pues, ¿por qué es este robot? Ya que una empresa de tecnología acaba de presentar este robot y dicen que es para salvar la humanidad. Empezando que el robot da totalmente miedo, da una vibra así totalmente de película de terror, pero ustedes juzguenlo, ustedes véanlo. 3755-9490, el primer robot humanoide con cuerpo de centauro y pues con carita ahí medio misteriosa, como de toro, como de chivo, pero ustedes véanlo y ustedes me dicen qué les parece y después vengo a contarles por qué viene, entre comillas, a salvar a la humanidad.

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1: Ordinary Creator de Of Monsters and Me. Ah, no, Of Monsters and Men. Miren qué bonito el nombre de esta banda, Of Monsters and Men. Me gusta, me gusta, me gusta. Pero, ¿saben qué es lo que no me gusta? Este robot que en el internet le están diciendo el robot del diablo. Sí, equipo. Un poco controversial este diseño que les estoy contando. Pero en realidad este prototipo de robot no se llama así. Se llama Three Halves, que en español sería como tres partes, por así decirlo. Pero este es literal, mucha, un robot tipo centauro. Tiene el cuerpito así, como les digo, de centauro, unos cuernos, una nariz de toro. Súper, súper irreal a lo que se ha pues hecho con los robots humanoides. Pero, ¿por qué este justamente viene en este momento y dicen que, entre comillas, podría salvar a la humanidad? Y es que en uno de los lugares que más incendios hay en Estados Unidos, por si no sabían, es Los Ángeles. Entonces, justo la persona que está creando este robot es de Los Ángeles y él comentaba que creando este robot iban a poder pues parar con la deforestación de Los Ángeles, ¿verdad? De los árboles que hay en Los Ángeles. Pero obviamente todo el internet salió a dar su opinión en este caso y empezaron a decir que esto parecía más con otro, ya saben, otro tipo de plan. Ponernos las cosas enfrente, la realidad en nuestra cara, para que podamos pues entenderlo hasta cierto punto de una manera más tranquila cuando todo esto pase. Entonces, incluso él en una entrevista estaba comentando que si ellos hubieran querido o la empresa hacer algo de esta índole, si fuera un anticristo, etcétera, etcétera, etcétera, no lo hubiera hecho de esta manera. Y obviamente esto generó muchísima más polémica, mucha, porque el inventor lo dijo entre broma y broma, pero ojo, entre broma y broma la verdad se asoma. Entonces, este robot, pues esa es su función al final del día, salvarnos si hay pues algo muchísimo más grande. Hay algo que no me gustó. ¿Por qué va a tener un botón de autodestrucción? ¿Por qué, van a tener ese cuidado de que en cualquier momento pase, si tiene por ahí pensamiento propio, ¡bam!, venga, autodestrucción. No lo sé. Véanlo ustedes. Yo con mucho gusto se los comparto. 3755-9490. Ese es el número del WhatsApp para que ustedes me cuenten por ahí si lo quieren ver o no. La verdad, sí da un poquito de miedo, pero tiene lógica. Se supone que incluso los cachos que tiene, pues porque tienen más.

0: cámaras, el cuerpo y las cuatro patas es para que tenga mayor estabilidad. Miren, hoy no ando tan conspi. Hoy no ando tan conspi, equipo. Entonces puede ser que tengan razón, puede ser que no. Ustedes tienen la última palabra, ya lo saben.
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2: Hola, soy Keila Castillo. En los próximos segundos te presentamos los hechos más importantes que marcan la agenda de hoy.
3: Les saluda Alexis Ponce.
2: Niño deja emergencias en varias regiones del país. Intensas lluvias y el fenómeno del Niño provocaron emergencias durante julio y agosto en Guatemala. La Coordinadora Nacional para la Reducción de Desastres reporta pérdidas totales de cosechas y más de 500.000 viviendas dañadas, principalmente en Alta Verapaz e Izabal. Los municipios más afectados son San Cristóbal Verapaz, Fray Bartolomé de las Casas y El Estor.
3: Ola de ataques golpea Colombia tras cambio de gobierno. Colombia vive temor un día después de la toma de posesión de Abelardo de la Espriella, tras atentados atribuidos a disidencias de las FARC en Cesar y Cauca. Un policía murió en un ataque con explosivos lanzados desde drones contra un puesto en San Roque. La Defensoría del Pueblo pidió prevenir una escalada de violencia.
2: El conjunto colonial asume el liderato de la apertura. Antigua GFC venció 2-0 al Deportivo Guastatoya en el Estadio Pensativo. Le quitó el invicto al equipo visitante y tomó la cima del torneo con 6 puntos por mejor diferencia de goles. Un penalti cobrado por el colombiano Iván Camilo Mora al minuto 42 encarriló el triunfo. El equipo se medirá el jueves 13 de agosto al Maratón de Honduras.
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1: Bueno, por ahí teníamos algo de Rihanna, Kiss It Better, algo del 2016, igual 10 añitos de esta canción. Ya como si nada, mucha, entramos en nuestra última hora de programación, 5 de la tarde con 9 minutitos, es decir, únicamente nos quedan por acá 40 minutos, 45 para ser exactos, para seguirte acompañando. Por acá me estaban diciendo acerca del robot. Ah, es que sí da miedo. Por acá dicen, está un poco feo, da un poco de mello, dicen. Y sí, es que real, real. Lo ves y sí parece como que si fuera un centauro, muchacho.

De verdad, véanlo. Tiene un fin bueno al final del día, porque pues es para cubrir estas áreas de Los Ángeles en donde hay muchos incendios más adelante, para que pueda también hacer otras actividades. Y se supone que por eso es la razón del cuerpo de centauro que tiene, porque pues en dos pies no es tanta la estabilidad, en cambio en cuatro patitas sí. No lo sé, ustedes, de verdad que para muchos en el internet están yéndose también por el lado conspi y diciendo que así nos ponen las cosas en la cara y nosotros no nos damos cuenta. Yo también soy mucho de este pensamiento, yo no se los voy a negar, pero hoy como voy tal por hoy, no vengo tan conspi. Y el video de este robot tampoco está como tanto de miedo, o sea, sí da miedo y sí te causa como cierta incertidumbre en el video, pero puede que al final del día sí tenga este bien común, este bien que nos haga la humanidad. Pero bueno, vamos a seguir con la playlist. Se viene por acá algo de Swedish House Mafia. También pendientes, porque si quieren ir por ahí al cine y quieren ir a la premiere de una peli muy, muy, muy buena, pendientes, porque dentro de un ratito voy a dar por acá las entradas, ¿les parece? Así que no le cambien, que ya vuelvo. Oh.

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1: Bueno, equipo, 5 de la tarde, 17 minutitos. Vamos a leer qué es lo que dicen a través del WhatsApp. De una, porfa, cuéntenme el tráfico. ¿Cómo está el tráfico a esta hora pesadito en la ciudad de Guatemala? Ahí no hay tráfico por ser inicio de semana. Ustedes me cuentan. Joss, ¿qué tal? Buenas tardes. ¿Cómo estás? ¿Podrías poner la de Sunflower de Post Malone? Porfa, por cierto, que tengas un buen turno. Y como siempre, buena progra. Epa, gracias, Jonathan. Que estés súper, súper, súper bien. También por acá dice, qué interesante el robot, sí da un poco de cosa. Y es que sí, mucha, terminando por acá este temita, sí, el robot se ve mero inusual, pero al final creo que lo que toda tecnología busca, ¿no? Innovar. Y en este caso creo que lo lograron. También por acá dicen, hola, porfa, canción de Katy Perry, Hot and Cold, o The Weeknd con Save Your Tears. ¡Hala, Save Your Tears for Another Day! ¡Hala, mucha! De verdad, ustedes no sienten que a veces Diosito o el universo les habla de una manera que ustedes dicen, no, ¿cómo me va a estar diciendo no, Diosito? Y ahorita me pasó una de esas que uno dice, ¿será señales del universo? ¿Será señales de la vida? Por acá dicen, hola, mucho gusto, soy nuevo en la radio escuchando, pero no sé si me pueden poner la de Stay de Blackpink, por favor, con todo mucho gusto, todo el gusto y mucho placer. De

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algo de Noah Kahan. 5:30 p.m. y lo prometido es deuda. Así que cuéntenme, por favor, quién se quiere ir a ver esta buenísima película que se llama Solo por una Noche. One Night Only, ¿ok? Esta es la premiere de esta película. Y para los que no sepan, les voy a dar por acá la sinopsis. ¿Qué pasaría si una noche caótica resulta ser lo mejor que te ha pasado en la vida? Pues bueno, este año Will Clark, que es el guionista y el director también de Con Todos Menos Contigo, y también Se Dice de Mí, rinde homenaje a la comedia romántica moderna en la pantalla grande, pues con esta película original, fresca, ingeniosa y encantadora sobre la búsqueda del amor en la noche menos romántica del año. Ya, uy, hombre, así que cuéntenme con quién y ¿cómo quieren ir a ver esta película de One Night Only? Bueno, como después saliendo del trabajo, ¿verdad? En nuestros carritos, rapidito, llegando. Pero ojo, porfa. Ojo a los detalles de la función. Ojo a los detalles de la hora y todo. Solo participen sí y solo sí pueden asistir, ¿ok? Esto es pasado mañana, es decir, el miércoles 12 de agosto, ¿ok? Miércoles 12 de agosto para ir a ver la premier de Solo por una Noche en Cinépolis, Oakland, ¿ok? ¿Estamos todos hasta allí? ¿Vamos todos bien? ¡Excelente! Esto es a las 7:30 de la noche. Entonces, participa sí, solo sí podés asistir y tenés libre el miércoles 12 de agosto a las 7:30 de la noche para poder ir a Cinépolis, Oakland. Tomen en cuenta el traslado, si ustedes salen a las 5, si les va a dar tiempo. Y obviamente no se van a ir solos, ¿ok? Por supuesto se van a ir muy bien acompañados porque son boletos dobles. Así que únicamente tienen que mandarme una nota de voz diciendo ¡yo quiero ir al cine! Y listo. En un mensaje escrito, escúchenme bien, porfa, sigan los datos porque si no, no los podemos ingresar en el sistema. Nombre completo, número de DPI, correo electrónico y ¿qué más era? Esto, ajá. Nombre completo, número de DPI, correo electrónico y número de teléfono. Y de esa manera, súper fácil, rápido y sencillo, ya se van al cine este miércoles 12, ¿ok? Escrito, DPI, correo electrónico, teléfono y nombre completo. Y listo, ya estamos participando para ir a ver la premier de Solo por una Noche, que hey, en realidad se escucha muy, muy, muy buena la película. Así que aprovechen y manden por ahí su notita de voz y sus datos al 3755-94900.

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1: Muchas, si yo les digo los datos que necesito, son los datos que necesito. Ahorita acabo de eliminar un mensaje de una persona que había ganado, pero no puso su correo electrónico. Entonces, de verdad, créanme que yo encantadísima y feliz de la vida de poderles dar a todos entradas, pero como les digo, el sistema muchas veces no me permite el poder ingresar datos si están incompletos. Entonces, ojo ahí, porfa, para que si tú en algún momento llegas a ganar, puedas llevarte el premio porque, pues participaste, ¿verdad? Entonces, por acá ya tengo a los ganadores. En el próximo bloquecito les cuento por acá quiénes son. ¿Les parece? Mientras tanto, muchísimas gracias a todos los que participan. De verdad que, como vuelvo y repito, yo estaría muy feliz y contenta de poderles dar a todos ahí las entradas al cine, pero lastimosamente no podemos. Pero al regresar les cuento quién se las lleva. ¿Les parece?

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1: Después escuchamos la música emergente de que conozcamos a los ganadores que se van a ir al cine, equipo. Recuerden la función miércoles 12 de agosto en Cinépolis, Oakland. Mucha, qué rápido van los días, les iba a decir julio. ¿Se dan cuenta? Ya como si nada, casi 15 días de agosto. Es que esto es una locura, esto es demasiado. Pero bueno, hay que aprovechar los días y justamente hoy con lo que pasó en Colombia. Ahorita acabo de ver una imagen que decía que justo no hay que esperar la ocasión especial. La ocasión especial es estar vivos. Así que aprovechen de verdad mucha el tiempo porque se va volando. Pero bueno, ganadores por acá del cine: Ariela Samantha Bautista Áviles, Pablo André Juárez Jump, Aileen Melissa Mesa Estrada, Diana Alejandra Moreno Ávila y Arlín Damaris Cortés Escobar. Estos son los ganadores que se van a ir al cine a ver esta película buenísima que se llama Solo por una noche, One Night Only. Así que solo por una noche, ellos también se van a ir al cine a gozar gracias a 949. Recuerden que siempre tenemos diferentes promociones en diferentes turnos. Puede ser que yo no haya dado los mismos pases dobles que dio Elik en la mañana, o que dio Tina, o que también pudo haber regalado Carlita. Cualquiera podemos dar diferentes promociones, así que siempre tienen que estar al pendiente de toda la programación desde las 5:30 de la mañana hasta a las 10 de la noche que estamos con vos a través de 949. Pero bueno, ahora sí ya llegó el momento de despedirnos, de decirles chao, bye, adiós. Hasta mañana, si Dios nos lo permite. Yo espero que pasen un buen inicio de semana, que el tráfico no los agobe tanto, que el tráfico por ahí no esté tan intenso. Ya sabemos que iniciando la semana, pues muchas veces no está tan intenso, pero siempre hay que llevar el cinturón puesto, estar siempre atentos, porque los carros hay muchas veces que ni te piden vía y solo te tiran el carro. Pero ay, otro temita para hablar otro día. Por el momento, yo me retiro. Les mando

un besote y un abrazo tototototototototototote. Mañana volvemos en punto de las 3 de la tarde para gozar otras 3 horas vos y yo a través de la buena playlist que nos tiramos por acá, que vamos armando poco a poquito. Mi nombre es Jocelyn Mayen, así nos encontramos en redes sociales, arroba Jocelyn Mayen, y también por allá seguimos platicando. Ahora sí, yo me despido, un abrazote y un besote, los quiero muchísimo y será hasta mañana. ¡Chao!

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14: Hola, soy Keila Castillo. En los próximos segundos te presentamos los hechos más importantes que marcan la agenda de hoy.
15: Les saluda Alexis Ponce.
14: Policía Nacional Civil localiza posible droga en autobús en Petén. Agentes antinarcóticos de la Policía Nacional Civil localizaron varios paquetes rectangulares con posible marihuana durante una inspección en un autobús de pasajeros. El procedimiento se realizó en el cruce El Toro, en la ruta que conecta La Libertad con El Naranjo, cerca de la frontera con México.
15: Pueblos originarios se toman las calles capitalinas. Miles de personas participaron en una marcha cultural por el Día Internacional de los Pueblos Indígenas en Ciudad de México para visibilizar la identidad, la resistencia y los derechos de las comunidades originarias. Con danzas, música y vestimentas tradicionales, integrantes de pueblos de distintos estados del país se movilizaron por avenidas del centro de la capital mexicana.
14: Contundente triunfo checano ante Suchitepéquez. San Pedro venció 3-0 a Suchitepéquez en el Estadio San Perano en la tercera fecha del